0: 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Esta es la hora.
1: Esta es la hora en su radio Carnaval. 20 horas con 4 minutos.
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buenas. Eso es lo que podemos hacer para el karaoke de este día jueves que viene. Mucha gente me está escribiendo: Juanito, está bueno el karaoke de los jueves. Pero que no sé si se la saben. Porque después me dice Monochito: ¿pero cómo usted se le coloca canciones tan difíciles a la gente? ¿Yo?

Quiero mandar un saludo a mi hermana Aide Ortiz. Uy, hace tiempo que no escuchaba ese nombre de, o leía ese nombre, Aide. Quiero mandar un gran saludo a mi hermanita Aide Ortiz, que hoy día está de cumpleaños, parte de su hermana Olga Ortiz, Nena Ortiz, Pilar Ortiz, Soledad Ortiz. ¡Oh! O sea, Chancletero Ortiz. Un gran saludo al Chancletero también. Ahí está con mi consuera Mini, Ale.

0: Venía con combo, venía con besos.
1: Muchos, muchos cariños.
0: Mira, con más combo. Que venía con más regalos.

Esta como... 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Sí. 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
1: En este día sábado ya, 9 de mayo 2026. Varios le están diciendo a la señora, digamos de mañana. Saque la señora, tómela de la mano, abrácela. Aunque vaya a ser un recuerdo ahí, por la playita. 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Le voy a hacer caso a este. O sea, al morocho, ¿no? A este.

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Pero esto es un pelambre ya. A nosotros no nos gusta la política, ni mucho menos. Pero vieron la... ¿Vieron la noticia de Monsalve? No es para la risa nadie, por favor. Por presunta falsificación de documentos, Monsalve solicita que el gobierno de CAS analice su caso. El subsecretario del Interior apunta a irregularidades en el sumario administrativo realizado en su contra por la administración del expresidente Gabriel Boric. ¡Ya! ¿Por qué le pusiste esa noticia? Ahora me estoy cachando de... ¿Por qué pusiste esa música, Dios? En otro ambiente de las noticias, abogado de Lavín León apunta a una investigación sesgada contra su cliente.

Chota ahí, no habíamos leído lo que haya pasado en La Cruz. Lamentable, ¿eh? Vamos a estar leyendo esas noticias feas que están apareciendo ahí. Y la parte deportiva, Conmebol reitera disposición de ir hasta el final para recuperar fondos en caso FIFA Gate.

Esta es de preocupación, ¿ah? Otra noticia que está hoy día salió, hoy día sábado. Indagan eventual filtración de datos sensibles desde plataformas del servicio de salud. PDI investiga posible extracción de información desde plataformas institucionales, incluyendo datos asociados a agendas médicas y pacientes. Chubata, imagínate que borren que nosotros no lo hemos vacunado. ¿Lo vamos a tener que vacunar de nuevo? Oye, hablando de vacunas, si ya se vacunaron con la... contra la influenza, ¿no?

0: 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Esta es la hora.
1: Esta es la hora en su Radio Carnaval, 20 horas con 37 minutos.
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Estamos en vivo en su radio Carnaval hasta ahora de la noche y anoche. Queridos amigos, quiero enviar un saludo para todos los que, a todas las mamitas que van a estar mañana compartiendo con su familia hermosa, para toda la gente que va a estar ahí compartiendo también alguna cosita poca por ahí, una reunión. Bacán, bacán, bacán. Lo importante es juntarse, lo importante es tener a la mamita presente, a los que ya han tenido su mamita que partió el descanso eterno, también les enviamos un gran, gran saludo para todos ustedes, chiquillos. Muchas gracias por estar con nosotros y acompañarse de la radio Carnaval, que es y será siempre su compañía, ¿ya? Así que, nada, muchas gracias de verdad para cada uno de los que han enviado sus mensajitos. Perito, mándale un saludo a mi mamá, que lo pase muy bien. Sí, lo que pasa es que, imagínense, nosotros si quisiéramos hacer eso, vamos a terminar como el lunes, yo creo, de mandarte.

Sí, estábamos respondiendo a una amiga ahí que me está. Ya, seguimos acá en su Radio Carnaval. Vamos de regreso a casa. Saludos para todos mis amigos de los colectivos camioneros, los que están trabajando hasta ahora, escuchando la número uno.

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1: Muchas gracias, muchas gracias. No se olviden que van a estar acompañados de la mejor música para bailar, para gozar este día sábado. Sábado, sábado. En la radio Carnaval. ¿Qué pasó, amigo? ¿Qué pasó?
2: Hola, buenas tardes. Hola, radio Carnaval.
1: Hola, hola.
2: Quisiera pedir un temita. Quisiera cambiar mi corazón del grupo 5. Saludos. Muchas gracias.
1: Este amigo NN.

0: 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Esta es la hora. En su Radio Carnaval ya son las 21 horas con 8 minutos. 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
1: Esta es la hora.
2: En su Radio Carnaval ya son las 21 horas con 31 minutos.
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Esta es la hora. En Carnaval FM son las 22 horas con 7 minutos.

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1: Esta es la hora.
2: En Carnaval FM son las 22 horas con 31 minutos.
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0: 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Esta es la hora. En la Carnaval, 23 horas con un minuto.
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1: Esta es la hora.
2: En la Carnaval, 23 horas con 30 minutos.
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0: 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Esta es la hora.
1: En Carnaval FM son las 0 horas con 10 minutos.

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1: Esta es la hora. En Carnaval FM son las 0 horas con 31 minutos. 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

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Esta es la hora. En la Carnaval es la una de la madrugada con un minuto. 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
1: Esta es la hora. En la Carnaval es la 1:00 a.m. con 31 minutos. 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

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Esta es la hora. En su radio regalona, son las 2 de la madrugada con 3 minutos.

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0: 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Esta es la hora.
1: En su radio regalona son las 2 de la madrugada con 33 minutos. 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

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Esta es la hora. En Carnaval FM, exactamente las 3 de la madrugada. 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
1: Esta es la hora en su Radio Carnaval, 3 de la madrugada con 31 minutos.
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1: En su radio Carnaval, son las 4 de la madrugada con 5 minutos.

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1: Esta es la hora.
2: En su radio Carnaval son las 4 de la madrugada con 31 minutos.
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Esta es la hora. En Carnaval FM son las 5 de la madrugada con 4 minutos. 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
1: Esta es la hora. En Carnaval FM son las 5 de la madrugada con 31 minutos. 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

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Esta es la hora. En su Radio Carnaval son las 6 de la mañana con 3 minutos.

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1: Esta es la hora. En su Radio Carnaval son las 6 de la mañana con 31 minutos. 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

0: 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Esta es la hora. En Carnaval FM, exactamente las 7 de la mañana.
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1: 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Esta es la hora. 7:31 a.m. Vamos, arriba el ánimo. 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

0: 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Esta es la hora. En la Carnaval ya son las 8 de la mañana con 2 minutos.
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1: Esta es la hora. En La Carnaval ya son las 8 de la mañana con 30 minutos.
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0: 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Esta es la hora. Ya son las 9 de la mañana. 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
1: Esta es la hora.
2: En su Radio Carnaval ya son las 9 de la mañana con 30 minutos.
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0: como...
1: Buenos días, mami, que estás ahí escuchando Carnaval. Un saludo grande para todas las mamitas en este día especial, en este domingo 10 de mayo. Un regalón de las mamitas también es don Jean Farzó. ¿Cómo está don Jean Farzó? Buenos días. Bienvenido.
2: Hola, amigo mío. Qué lindo día. Todos los días deben ser el Día de la Madre. Sí. Pero festejamos hoy día. Un gran día para todas las mamitas, ñañito querido.
1: Amigo mío, usted siempre regaloneando a la mamita. ¿Qué me va a regalonear esta semana que se viene? Cuénteme.
2: Mire, jefe. Yo voy a darle la lista de los ganadores de esta semana que pasó. Todos los días regalamos un premio y algunas de las ganadoras. Ya. Olga Carras, Claudia Duro. ¿Qué? Va a venir la señora Eva Soto a buscar en nombre de ella. Marcela Peña, Rosana Vidal, Urbina Gómez, y hay varias más que todavía no te las voy a mencionar porque va a ser muy larga la lista. Así que ahí estamos nosotros. Ayer entregamos todos estos premios para todas las mamitas, sí, para todas las hijas que participaron en Gazaga. Ganaron licuadora con triturador, ganaron una plancha, ganaron una selladora al vacío, ganamos tantas cosas.
1: Hermoso.
2: Pero premio. A ti lo que te interesa, amigo, sí, es pues la oferta de esta semana que viene, que parte mañana, ¿cierto?
1: Sí, pues, este lunes, martes, miércoles.
2: Muy bien. Mire, nosotros tendimos la oferta, en vez de que sea lunes, martes, miércoles, jueves, viernes, sábado, tiramos una sola oferta para la semana.
1: Ah, buena.
2: ¿Por qué? Porque hay muchos amigos que trabajan de lunes a viernes y el sábado vienen a Gazaga. Y la oferta dice...
1: A ver.
2: Así. Amigos míos, cafeteras, dispensadoras de bebidas calientes, para vender el cappuccino, el café, el mocachino, todos los chinos, cuatro sabores, cafetera o vendedora. ¿Cuánto? ¿Cuál te gusta a ti? ¿El cappuccino? ¿Qué es lo que te gusta?
1: El cappuccino, sí, el cappuccino. Oh, yeah.
2: Muy bien. Muy bien. Mire, por esta semana,
1: ¿ya?
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1: Gracias, amigo mío. Entonces, todas las cafeteras a partir de toda la semana, desde mañana toda la semana. Gracias, don Jean Farzó. Gracias siempre. Gracias, gracias, gracias por todos estos datitos.
2: Gracias a ti, mi querido ñañito. Excelente Día de la Madre. Si están enojaditos, no importa, vayan a darle un beso. No es eterna la madre. Y si ustedes, acuérdense que usted se le rompió la rodilla, estuvo la mamita. Se le salió el diente, estuvo la mamita. Perdone a la mamita, porque mamita hay una sola. Ñañito querido,
1: un abrazo
2: para su madre y para todas las mamitas que están escuchando la radio Carnaval. Y estos lindos recuerdos.
1: Gracias, don Jean. Que le vaya muy bien. Ahí está don Jean Farzó. Se pueden comunicar con el teléfono de ellos también, ¿eh? Anótelo a esta hora junto a nuestros amigos de Gazaga, 93483890 o al 32282213. Teléfono para contactarse durante toda la semana. Gazaga, feliz día a la mamita, les desea a ellos.

0: 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Esta es la hora.
1: En su Radio Carnaval ya son las 11 de la mañana con 2 minutos.
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1: Esta es la hora.
2: En su radio Carnaval ya son las 11 de la mañana con 34 minutos.
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0: Programación especial para el Día de las Mamitas en este 10 de mayo, Carnaval de Recuerdo. Y saludos grandes para todo el equipo de la Zaragoza, Buffet al Paso, Batuco 170 en el día de hoy.
1: Madrecita mía.
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1: Madrecita mía.
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0: ¡Feliz día, mami!
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0: Carnaval, carnaval. Con éxitos y más éxitos. ¡Qué lindo los temas! La mamita, lo más hermoso. Disfrútenla. A usted, mamita, que nos está escuchando. A lo mejor partió su madre. Ella, su mamita, lo está acompañando desde lo más alto. Para ellas.
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0: Para ellas, un abrazo, un besito al cielo. Que nos cuiden desde lo más alto.

0: recuerdo. Becho, becho a las mamitas en este domingo 10. Becho, becho, becho, becho, becho, becho. Con estos hermosos recuerdos, estamos saludando a todas las mamitas, a las mamis, mamis hermosas, lindas, que están acá luchando, entregando todo lo mejor. Y si no, desde arriba nos cuida.
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0: Mamita, mamita, mamita. Vamos a tener una programación especial después de las 12 con muchos saludos. Esta es la previa del Día de la Mamita, ¿eh? Sí. Programación de recuerdos para el Día de la Mamá. Y después de las 12 vamos a estar toda la tarde acompañándolo. ¡Oh!
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0: Le vamos a cantar a la mujer. A ella.
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0: ¡Oh! Sí, se ve tan linda con pelo blanco.
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0: A las mujeres no les gusta mucho el pelo blanco. Hay mujeres que les gusta el pelo blanco.
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0: Cántale, Pedrito Fernández.
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Un aplauso para todas las mamitas hermosas que están con nosotros. Aplauso. Programación especial para ellas.

0: Becho, becho a las mamitas.
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0: Es vivir junto a mamita. Feliz día, programación especial para ti hoy día. 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

0: Wow, wow, wow. Ya. Hermosa programación, como lo decía. Carnaval de recuerdos. En todas nuestras señales. Nos unimos y seguimos. Vamos a seguir. Vamos a hacer un paréntesis a esta hora. Y regresamos con una programación especial para todos ustedes. Con muchos saludos, con buena música, alegría, entretención. Toda la tarde para acompañarlo en este domingo. ¿Quién les habla? Mauricio Javier Muñoz Miranda. Ñañito, conocido como el Becho Becho. Saluda a todas las mamitas. Y las queremos mucho. Un abrazo grande. Siga con Carnaval. Se viene una programación especial. Carnaval, carnaval.
1: 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Esta es la hora.
2: Esta es la hora en su Radio Carnaval. 12 horas con 5 minutos.
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0: Hola, buenas tardes. Continuamos con esta programación. Le damos la bienvenida a usted, amigo, amiga, a la programación especial del Día de la Mamita.

Sigue la programación junto a Mauricio Javier Muñoz Miranda, Ñañito Becho Becho, para servirles en este día especial hasta las 6 de la tarde. Empiecen a enviar su saludo, escrito o audio, ya, no hay ningún problema, saludamos a todos, los vamos a ir de a poquito, a medida que van llegando, los que ya han llegado, de a poquito tenemos de aquí hasta las 6 de la tarde para saludarlos a toditos, vamos a ir de a poquito, no me apuren porque va a ser de loco, va a ser de loca. Así que lo único que les pido es que me tengan paciencia. Porque vamos a ir de a poco, porque ya son muchos los que han llegado. Mira, tengo... ¡Oh! La cantidad de saludos que han llegado, ¿eh?

0: Buenos días, amigo Mauricio Bello Muñoz.
1: ¿Cómo estás, gatito? Un saludo grande para ti, gatito. Gatito 2.0, que empezó a mandar el audio tempranito. Tempranito, lo amigo.
0: Desde acá de Chillán, un saludo para todas aquellas madres que hoy día están de aniversario. Feliz día para todas ellas. Debe ser el gatito 2.0. Y un saludo para Angelina Godoy Marisol Navarrete, desde acá de Chillán también. Así que un saludo para ella y feliz día a todas las mamás.
1: Ok, amigo, un abrazo grande, ¿ah? ¿Eh? Ahí ya estamos empezando a contestar de a poquito, ¿ah? ¿Eh? Son una cantidad de saludos, los vamos a ir de a poquito, no me apures, chiquillo.
2: Con lujo y esplendor.
3: Bello, buenos días. Con ese tema me partiste al tiro, po, guatón. Querido amigo, te queremos.
1: ¿Le gustó la programación de los
3: recordando rojos? A mi madre, Victoria Soto Pincheira, y a mi suegrita, para la mamita de Mafita, Aida Durán. Ay, un saludo, besito al cielo para ellas.
1: Un abrazo para todos, ¿verdad? Un abrazo a todos.
3: Igual, mi querido Bello, queremos saludar al hermanito de Mafita, mi cuñadito, Luis Hernán Orrego Durán, que hoy se encuentra de cumpleaños junto a su familia ahí en Villaluce. Saludos ahí, que lo queremos mucho, que Dios les dé mucha salud. Abrazo, saludos, felicidades. Gracias, carnaval.
1: ¡Feliz cumpleaños a tu hermanito! ¡Que lo cumpla feliz! Con la número uno.

0: Saludos becho becho a todas las mami, especialmente a mis dos viejitas que están en el cielo, dice Juanito Stark. Un abrazo, Juanito Stark. Un abrazo, Juanito Stark. El muñequito, ¿cómo está, muñeco?
1: Buenos días, aquí el muñeco transportando a las mamitas y a las abuelitas aquí en la Plaza Cartagena.
0: Plaza Cartagena.
1: Feliz día, mamita.
0: Feliz día.
1: Becho becho, aquí el muñeco.
0: Un abrazo.
1: Saludando a las mamitas también, transportando mamitas arriba de la micro, aquí el Faltamayo, pariente. El muñeco, salúdame a Alicia, que está trabajando, por favor, allá en el restaurante Santa María y Fe de la Playa Grande.
0: Cartagena. Alicia.
1: Bueno, tío, el muñeco. Días. Por acá, el muñeco.
0: Grande
1: el
0: muñeco.
1: Aquí andamos transportando a las mamitas.
0: Grande. Grande. Muñequito, muñequito, muñequito.

0: día, buenas tardes, Becho Becho. Linda la programación de los recuerdos. Alexis de Quilpué.
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0: Saludos a todas las mamitas mías que están en el cielo, siempre nos cuidan.
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0: Ellas siempre están en nuestro corazón. Saludos a mi hija Jessica, que es mamá.
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0: A mi hermana Maripsa, de parte de Alexis. ¿Cómo estamos?
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0: ¡Feliz día, mamita!

0: para toda la mamita en una programación especial en este domingo. 10 de mayo, 10 de mayo. ¿Cómo dice?
1: El día más hermoso.
0: Priscila, ¿cómo está? Hola, quiero mandar un saludo a mi madre, Precia y Rerrazabal. En este día dedicarle un temita, por favor, a la madre. Saludo ahora a mi hermana también, que nos juntamos todos en la casita de mi mamá, en Gómez Carreño, Viña del Mar. Saludo a la mamita, a todas las mamitas que están ahí, a todas las mamitas que están ahí con esta programación hermosa para todas. Un besito, un abrazo.
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0: Juanito Jara, ¿cómo está? Tony Juan.
3: Amigo Ñuñito, ¿cómo está? Muy buenos días.
0: Buen día.
3: Diga, quiero saludar a la mejor madre.
0: Ya.
3: Mi esposa. Ay. Una madre excelente con mis hijos.
0: Qué lindo.
3: Y desearle que la amo mucho. Que tenga un lindo día hoy. Qué lindo. Aquí en casita pasando el Día de las Madres.
0: En familia.
3: Eso, un amigo mío. Eso, desearle lo mejor de la vida a mi esposa, una excelente mujer.
0: Excelente, hermosa palabra. Bien, Juanito. Saludos a todas las mamitas de su entorno, doña. A todas las mamitas de su entorno.
2: Camino hacia su casa con un pequeño obsequio, y aunque ella se merece.
0: Grande Juan Jara. Silvita Tenorio, ¿cómo está? Buen día, Silvita.
4: Mi negrito, deseo que hoy sea un hermoso día para todas las mamitas carnavaleras. Y quiero saludar a mi hija, Dafne, por el Día de la Madre, al igual que a mis nueras, Angelina, Daniela, y una que fue mi nuera, Solange. Las quiero mucho. Bueno, ¿qué más decirle? Antes que se me olvide, a la señora de mi nieto Natalia. También un beso grande para todas. Que hoy día pasen un maravilloso día junto a sus hijos. Que Dios las bendiga y que las proteja y las conserve por muchos años, para que siempre apoyen a sus hijos.
0: Eso será.
4: Hola, mi negrito, deseo saludar a todas las madres de mi familia, en especial a mi hija, a mis nueras, a la señora de mi nieto.
0: A todos.
4: Que lo pasen maravillosamente bien. Hoy día es un día especial, me las regalonen a todas.
0: Harto.
4: Espero que sea un día maravilloso para todas. Al igual que para todas las mamitas carnavaleras.
0: Un abrazo. Glorita Lorenzo, feliz día, mamita.
5: Inicio. Ojalá te pudiera acordar un poquito de mí. Mira, estoy tan feliz porque estoy con mi hija aquí en mi casita.
0: Ah, qué lindo, Gloria Lorenzo.
5: Me van a celebrar y quiero mandarles un cariñoso saludo a todas. A todas las mamás. De mis clientes que tengo.
0: Gloria Lorenzen, gracias.
5: Deseale que disfruten de sus días, ¿ya?
0: Exacto,
5: Gloria. Bueno, en todo caso, mi mamita la disfruta, está en el cielo.
0: Te está cuidando.
5: Yo estoy aquí. Es de las cosas que...
0: Un abrazo grande.
5: Patricio me hubiera celebrado desde las 5 de la mañana.
0: Exacto.
5: Pero así mi vida. Pero me pasó bien a mi manera.
0: Te está cuidando.
5: Te deseo mucho éxito a ti, en especial muchas bendiciones por lo lindo que has sido conmigo. Beso.
0: Gracias, Glorita.

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1: Esta es la hora.
2: Esta es la hora en su Radio Carnaval. 12 horas con 35 minutos.
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0: tardes. Buenos días, Becho Becho. Un gran saludo a todas las mamitas de Cartagena.
1: Ya. Manuel, saludo.
0: Y a todas las mamitas, en especial. Y a nuestras mamitas que están descansando.
1: Okay. Un abrazo grande para ti, Manuel. Un abrazo grandotote.
2: Buenos días, amigo y querido Becho Becho.
1: Buen día, buenas tardes allá. Igual estos audios están llegando tempranito, así que ahora lo estamos recuperando a todos, da poquito. Buen día, buenas tardes.
2: Marcelo de Cartagena, la señora Ingrid, la reina de las empanadas. Para saludarlo a usted, su equipo radial, espero que esté bien. Un feliz y cordial saludo para mi esposa en el Día de las Madres. Bien. Que ella es una excelente madre, esposa, abuela, bisabuela. Bien. Y vino su hijo de allá de Villarrica, la vino a ver. Así que una sorpresa que no esperaba. Qué así bonito. Que muchos saludos. Se llama David Zamora, el hijo. Yeah, yeah. Y mi cuñado Nelson Zamora, que está acá, el hermano. Así que saludos para todos ellos. Bueno, gracias. Becho, Becho.
1: Un abrazo grande a toda tu familia. Un abrazo con todo el cariño. Mario Zapatilla.
3: Bueno, Becho, Becho, ¿cómo estamos? Un beso, Becho. Aquí Mario Zapatilla te saluda y saludando a todas las madres, en especial a mi madre, a mi señora, a mi hermana. Así que te saluda aquí Mario Zapatilla, aquí en la Feria Bellavista. Becho, Becho, Mario Zapatilla, salúdame a todas las mamitas de la feria. Becho, Becho.
1: Un abrazo a todas las mamitas. Con todo el corazón
3: de... El Mario Zapatilla.
1: Chao, chao, Becho, Becho, que tengáis un lindo día. Igual usted, amigo mío, Mario Zapatilla, Rosita Zapatilla, y a tu familia, amigo.
4: Hola, ñañito, un gran abrazo para usted, para DJ Candy, amigo mío.
1: Un abrazo.
4: Un gran saludo para todas las mamitas en su día, en especial a mi amada esposa que,
1: Sergio,
4: que con su esfuerzo y su sacrificio ha formado Sergio. Dos hijos de una excelente manera.
1: Excelente.
4: Dos hijos profesionales. Un gran abrazo para todos. Saludos a mi mamita y a mi suegrita que están en el cielo, mi rey.
1: Mamita y suegrita que están en el cielo. Y ella la regalona, regaloneándolo acá.
5: Hola, buenas tardes, Becho Becho. Soy el nieto de los abuelitos de Algarrobo. Andamos Hola. Aquí pegándole la pera a los abuelitos. Un mandarles un saludo a la abuelita y a mi mamá, a mi querida mamá. Aquí, qué feliz Día de las Madres. Un beso, que lo pasen muy bien. Y un saludo a los abuelitos de Algarrobo, que les vaya excelente. Chau, chau.
1: Gracias, amigos. Saludos, Becho Becho. Buenas tardes a nuestra emisora. Quisiera desearle un día a todas las mamitas, feliz día a todas las mamitas del país, a mi madre, esposa, hija. Gracias por la dicha que le dan a los hombres de ser padres. Que Dios los bendiga hoy y siempre. Me saco el sombrero por la labor que cumplen todas las mujeres, todas las madres. Saludos para ellas, un abrazo grande. ¿Quién es? Teodoro, un abrazo grande, amigo. Feliz día a todas las mamitas de su alrededor.
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7: Amigo Becho Becho, muy buenos días por acá, Patito Quirote, del programa deportivo de Descancho. Bueno, en esta ocasión queremos saludar a todas las mamitas. A todas en general, a las mamitas que hacen deporte amateur también, así que un saludo para todas las mamitas en este día, que sea un día maravilloso junto a sus familias. Amigo mío, Patito Quirós, les esperamos por Tieto Descancha, que tenga un lindo y hermoso día. Hasta pronto.
1: Gracias, amigo mío. Feliz día a todas las mamitas de Chile. En vivo y en directo, 12 de la tarde con 47 minutos. Feliz día, mami.

0: Buenos días, amigo.
1: Buenas tardes.
0: Buenas tardes. Saludito a todas las madres, en especial a la mía, que hoy lo vamos a celebrar con un asadito al horno.
1: Ah, qué bien.
0: Ahí con la familia. Saludito, amigo.
1: Un abrazo.
0: Yo paseando por acá, por la costa.
1: Ya.
0: En un día más feo que mirar a Gianni en el lift. Súper feo el día. Saludos, amigo. Juanco Guerrero, te saluda a esta hora.
1: Vale, amigo mío.

hacer su obra en algún momento y entregarles un hijo, ya sea adoptivo, ya sea que necesite una mamá. Un abrazo enorme para todas las mamitas y la labor que cumplen, las que son mamá y papás a la vez también.

0: día, mamito. ¡Feliz día, mamito! 5 minutos nos separan para la 1 de la tarde. Programación especial para las madres.
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0: Vamos. ¿Cómo dice por acá? A ver. Acá. Buenas tardes, consulta. Quiero enviar un saludo para el Día de la Mamá. Queremos saludar a nuestras dos mamitas, Alejandra y Melina. La tenemos en casita. Y ojalá lo pasemos lindo con ella. Un saludo grande para todas las mamitas del mundo. Un saludo especial a mi mamita de Forestal, que se encuentra en camita. Un besito para ti, mami Luisa, desde acá a Villa Alemana, de parte de Led Navarro y Pablo Navarro.

0: Pablo Navarro, para las mamitas que están ahí con usted, ¿eh? Hola, Becho, Becho, quiero saludar a mi madre, Fresia y Rarrazabal, en este día, por favor. Un abrazo grande, juntos con la mamita aquí, ¿eh? Nos juntamos todas las mamitas en la casa, todas las mamitas estamos acá. Madre linda, hermosa, preciosa, de Gómez Carreño. Un abrazo.
1: Hola, buenas, Radio Carnaval. Quiero dejarle tarde. Un gran saludo a todas las madres, que todas son importantes, que todas tienen mucho valor, y que sea un día espectacular, en especial a la mía, a Emma Alarcón. La amo mucho, sus hijos la amamos mucho, y que es la mejor madre, Emma, amiga y abuela que existe, y hermana a la vez. Así que un besito muy grande y que tengan un muy buen día, en especial la mía.
0: Ok, qué lindo. Emma Carolina Alarcón, feliz día, mami. Feliz día, mami. Becho, Becho, quiero enviar un saludo desde Talca a todas las madres, en especial Sarita Claudia, de parte de su familia. Que sea un día pero hermoso, lleno de alegrías, que todo salga muy bien. Mi Sarita junto

0: Ustedes son lo mejor.
1: Hola, buenos días.
0: Buen día, buenas tardes.
1: Quisiera saludar a mi mamá, Carmencita Redondo, que está al ladito mío. Estamos tomando un rico desayuno.
0: Ay, qué lindo.
1: Y yo, Marcela Cortés,
0: Marcelita,
1: que también soy madre de dos hijas y abuela de dos nietos.
0: Ay, qué lindo.
1: Muchas gracias. Saludos a todas las mamás. Que lo pasen muy lindo. Y muchas gracias, Radio Carnaval, que nos alegra el día.
0: Un abrazo, Marcela.
1: Diariamente.
0: Un abrazo, Marcelita.
1: Chaito.
0: Chaito, feliz día, mamá. Feliz. Feliz día, mamita. Te acompañamos en este día tan especial. De a poquito vamos sacando todos los saludos. No me apure, por favor, no me apure.

0: 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Esta es la hora.
1: En su radio Carnaval son las 13 horas con 2 minutos.
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0: El mundo y mucho más claro, dice la canción.
1: Hola, querido amigo Hecho Hecho. Un gran saludo desde Quilpué para mi hijita que es mamá, Jessica de Puerto Montt. Y mi hermana, que también es mamita, de Antofagasta, las cuales escuchan La Carnaval Online. Y a Becho Becho, abrazos, Alexis de Quilpué, un gran saludo. Que lo pasen bien, bien las mamitas, saludos a todas, éxito para los que, y mucha preocupación, cariños
0: a todos,
1: a los que la tienen,
0: a cuidarla,
1: ustedes y las que están en el cielito con Dios, se llevan en el corazón, como la mía. Siempre en el corazón. Exacto. Saludos, Becho Becho, abrazos.
0: Un abrazo.
1: Saludos de Quilpué.
0: Un saludo para toda la familia, dice por acá. A Christopher, Braulio, Jason, Peter, Dylan, Felipe, Joaquín y a todos los compañeros del Cerro Placeres Valparaíso. Saludos a los santiaguinos también, la Carito. También saludo a la mamita que está en privada de libertad. La Carito saluda con mucho cariño. Saludos grandes, se le extraña a las mamitas. Un abrazo, un saludo para mi mamita María Inés. Fue y será la mejor madre. Dios se la llevó, yo la recuerdo siempre, así será. Gracias, mamita, que estás en el cielo. Le saluda a su hija que la extraña mucho. Cerro Placeres, presente. Manuela.
2: Muy buenos días, Becho.
0: Buen día, buenas tardes.
2: Que tengo un excelente, buenos días, DJ Candy también. Un excelente día domingo, bendiciones para todas las madres, felicidad a todas las madres del mundo, en especial las carnavaleras, las bechoncitas, a DJ Candy, a su mamá, y también quiero enviar besitos, abrazo de luz al cielo para mi madre que no la tengo, que va a ser un año que ya partió a los brazos de Dios,
0: fuerza,
2: como también Margarita, a mi hermanita, fuerza, y a todas mis abuelas, tías, a las conocidas, a las conocidas también y a las que no conozco también. Claro. Besito y abrazo de luz para todas esas madres que ya no están así físicamente a nuestro lado.
0: Manuela.
2: Un abrazo lleno de luz para todos.
0: Gracias, Manuela. Un abrazo. A ti también, Manuela. Un abrazo.
2: Becho, coloca la canción de los Vázquez, si estuvieras aquí, por favor. Para mi madre que está en el cielo descansando.
0: Un abrazo,
2: gracias. Para todas las madrecitas que se encuentran allá.
0: Manuela, ahí le vamos a ir buscando los temitas para todos ustedes. Hola, don Mauricio y gran DJ Candy. Desde acá de Santiago quiero saludar con mucho cariño a mi madre, Sonia Silva Pérez, a mi señora Crisila Ocampos, a mi hermana Sara Navarrete, por el Día de las Madres. Para ellas, un abrazo, un Becho Becho.
3: El día más hermoso.
0: Don Mario Navarrete, grande don Mario. Saludos, Mario.
4: Hola, buenas tardes. Quisiera enviar un saludo a mi suegra, que ya no está en esta tierra.
0: Ya.
4: A mi suegra Dina. Y a mi suegra de corazón, la señora Cecilia.
0: Ya.
4: Y en especial a mi madre, a mis hermanas que son mamá también. Y un saludo también a mi esposito Miguel Ángel Donoso, que lo amo mucho. Aparte de Alicia Prado.
0: Gracias. Alicia, saludos grandes para ti también.
5: Para ti, para el Giscandi. Quisiera desearle un feliz día a todas las mamitas de esta tierra, los que escuchan la radio Carnaval, y en especial a mi madre,
0: ya.
5: Eliana Río Estuardo.
0: Para ella.
5: Ahora voy camino con mi hermano a verla, a visitarla. A pasar un día bonito. Vamos a llegar a la casa y vamos a lavar las cosas, nos vamos a dejar todo desordenado.
0: Bien, me parece, bien,
5: vamos,
0: Guillermo.
5: Vamos a lavar todo lo que se ocupe y.
0: Bien, Guillermo.
5: Así para que le mande un hermoso, exacto, y Guillermo, bello saludo. ¿Ya?
0: Vale, pues.
5: Y un abrazo inmenso a todas las mamitas de la radio. Gracias, compadre. Manten el audio, porfa.
0: No hay problema, amigo Guillermo. Buenas tardes, de hecho, quiero mandar un saludo a mi madre, Gloria, a mi esposa Nélida. Ah, ya. Nélida, somos del Quisco y todas acá las mujeres, por uno y otro problema, somos mamitas. ¿Ah? Tenemos de repente problemas, pero luchamos. Estamos ahí siempre en todo. ¿Ah? Siempre, siempre. A todas aquellas mujeres que han partido también, mamitas. Soy Juan Carlos del Quisco, un saludo grande para todas las mamitas que están presentes y las que no están presentes. Saludo a mi madre, Gloria, a mi esposa, Nélida. Somos del Quisco, de parte de Juan Carlos. Un abrazo grande, Juan Carlos. Un abrazo grandotote, Juan Carlos. Saludos.
6: Hola, Becho Becho. Muy buenas tardes. Quiero desearle un feliz día a mi madre, que es fan número uno de la Radio Carnaval.
0: Ay, qué lindo.
6: María Elena Bravo Barca, más conocida como la Choli.
0: La Choli.
6: En este día especial para ella. Un abrazo para ella, la amo mucho. Ay, y también saludar a todas las madres de la Radio número uno, Radio Carnaval.
0: Un abrazo grande, grande, grande, grande. Y la Choli, entonces, saludos grandes a

0: Saludos, Ricky Maravilla. Hermosa palabra a su mamita Ricky. Hermosa palabra, Ricky Maravilla, en San Felipe. Ella te cuida, te apoya. Y te sigue a papachando y mamachando.
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0: No olvidar a las mamitas cuando amor, ya no están con amor, nosotros. Amor, quiero no olvidarlas.

Buenas tardes, de hecho, yo saludo a su Candy, que es mamita. Quiero mandar un saludo a mis hijas, Marjorie, Leslie, Magdalena, a mi madre, que está en el cielo. Un besito grande para ella, que nos cuida siempre. Que tengan un lindo día, mis hijas, Marjorie, Leslie, Magdalena, a mi madre. Un abrazo al cielo, de parte de Isolina.

0: Hola, hola, buenas tardes, mi bechito, aquí reportándome recién. Así que le mando saludos a todas las madres que están en este mundo y ya las que han partido, especialmente a mi mamita Olga y así a todas las mamitas que de todas las carnavaleras que tienen a su mamita, las disfruten, y las que no, las recordaremos con un besito al cielo. Así que eso, besitos para todas, cariño, a las bechoncitas, a todas ellas que son mamitas y todo, y abuelitas, porque también a veces las abuelitas son mamás. Así que eso, besitos, cariño, mi becho becho, saludo a la Elcira, a la Brujita, a la Victoria y a la Lore y a la María, que también es mamita. Les mando besitos, cariño, saludos para todas, besitos, besitos.
1: Gracias. Hola, bicho bicho, ¿cómo está, bicho bicho, mi reino de la vida? Ñañito, quiero mandarle un saludo a todas las mamitas de Chile, ya, a todas las mamitas que están escuchando Rosita, la radio carnaval. Rosita. Que tengan un buen día, muchas bendiciones para todas, porque todas son mamitas, son reinas. Si no fuera porque somos mamitas, no sé qué harían los varones. Así que le mando Rosita muchos saludos a todas las mamitas de Chile, a todas las que escuchan la radio carnaval.
2: Gracias,
1: solteras, Rosita, separadas, viudas, a todas.
2: A
1: y sobre todo a las mamitas que están en el cielo.
2: A
1: las mamitas que están en el cielo. Así que le mando muchas bendiciones, Rosita, desde el cielo, mamita querida, que te amo mucho. Y muchas bendiciones para todas, que tengan un buen día, mamita. Las quiero mucho, a todas,
2: feliz día.
1: Rosita de Illapel.
2: Cuídense. Rosita, saludos grandes, feliz día.
3: Buenos días, buenas tardes, bechos, bechos. Gracias por los lindos saludos. Y también quiero saludar a las mamitas carnavaleras, como la Nelly de Quilpue, Blanquita de Placilla, a la señora Esmeraldita Castillo y todas las mamis y mamis de corazón carnavalera. Gracias, Ñeñito.
2: Gracias.

0: día, un abrazo grande para todos los chiquillos de la radio, la mejor radio del sector del Quisco. Saludar a mi hermosa madre en su día, la Cholita de Isla Negra, Cecilia Astudillo, a mi amada Beatriz, madre de mis hijos, a mi hija Camila, madre de mis nietos. Bendiciones.
1: Soy el de mi madre y voy a saludarla.
0: Muchas bendiciones a mi familia. Feliz día a todas las madres de parte de Wilson Fuentes del Quisco con amor. Saluda a mi suegra Dora Guerra de parte de su hija Beatriz y su nieta Camila. Feliz día. Un saludo para mi mamita Marianela, de su hijo que la ama, que la quiere mucho, desde Suecia, Cristian Gaete. Cristian, un abrazo grande. Gracias, amigo. Saludos para su mamita, Marianela, de parte del hijo. Wilson Fuente. Buen día, Becho Becho. La Choli, buen día. Un saludo grande. Saludo a su madre, a su DJ Candy, que son madre. Becho Becho, gracias por acompañarlo en este día tan especial. Está dispuesto a cualquier apoyo para nosotros. Gracias por estar ahí con nosotros presente. Ayer lo escuché todo el rato. Un abrazo grande. Saludos, Choli. Gracias. Feliz día, Choli. Emily Maya. Quiero enviar un saludo a mi mamita Carmen Catalán. Gracias por todo, mami. Te amo. Buenas tardes, chiquillos de la Radio Carnaval. También a mi abuelita María Castañeda, a su tía María José Catalán. Las quiero mucho. Emily Maya. ¿Ella es o no? Un saludo grande. Saludos, Becho Becho. Saludos a todas las madres. Quiero saludar y enviar un gran beso, abrazo a la señora Susana Bahamondes, a mi hija Natalia Bustamante, a mi mamá María Cornejo, que la amo con todo el corazón. Gracias por ser como son. Atentamente, el padre, hijo Manuel Bustamante. Dedicarle una canción, por favor. Ok, la vamos a buscar. Manolito, un saludo grande para ti y para toda tu familia. Buen día, querido, escuchando acá en Agua Santa. ¿No lo ha olvidado? No, para nada. Pues Bernie, Bernardo, Fresia, no lo olvido, su hija también. Un abrazo grande a sus dos hijas. Y un abrazo para mi madre que está en el cielo. Pero me dejó un lindo regalo para mi Bernie. Un hermoso regalo para seguir luchando. Gracias, Fresia, Bernardo, Bernie, su hermanita también. Bendiciones. Feliz cumpleaños. ¿Ah? ¿Ah, el viernes? La Bernie estuvo de cumpleaños el viernes. Ah, pasen a vernos, 29 años. Feliz cumpleaños, Bernie. Feliz cumpleaños, Bernie. Saludos a la mamá.
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0: José Luis Perales. La madre, sí, pues, gracias, amigo mío. ¿Lo tiene Ana Perales o no? Gracias. El Gianito Panchetti también quería mandar un saludo. ¿De ahí se viene Perales? ¿Ahora? Ok, ahora sí. Gracias, Gianni. También le mando un saludo a todas las mamitas Gianni Panchetti y a todas las mamitas de la Radio Carnaval.

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1: Esta es la hora.
2: En su Radio Carnaval son las 13 horas con 37 minutos.
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0: Seguimos, Mardones.
1: Hola, hola, Mauri. Un abrazo, bendiciones. Quisiera saludar a mi esposa, mi mujer, por la gran bendición que le dio Dios a mis hijos de tenerla de madre. Una gran mujer, una gran esposa, una mucha mejor madre. Y ella es Marianela Madariaga, está en el Observatorio Valparaíso, y dedicarle la canción Esposa de Luis Alberto Martínez.
0: Un abrazo.
1: Un abrazo, bendiciones, besito para todas las madres.
0: Un abrazo grande a todas las mamitas. Gracias, Miguelito.
2: Muy buenas tardes, compadrito, ñañito, beso, beso. Y tengo aquí reportando la sintonía, compadrito, que tengo una linda y hermosa tarde de día domingo junto a Gandhi, Apellido Lo Inocencio. Quiero mandarle un saludo a todas las mamitas carnavaleras, compadrito, a mi madrecita María Josefina Flores Silva, que está en el cielo. Un fuerte abrazo y muchos besos para ella. También a mi señora Soledad López Vargas, que también es mamita, una gran mamá, excelente madre. Así que un saludo muy grande para ella también. Y para mis hermanas Luz María Enríquez, Jessica Enríquez, y mi prima Yamilet Flores. Okay. Y también un saludo muy especial para su señora, nuestra DJ Candy, que también es mamita. Un fuerte abrazo para ella, muchos besos también para Candy. Que pase un lindo y hermoso día.
0: Gracias, amigo.
2: Y a todas, pero a todas las mamitas del mundo y a las mamitas carnavaleras. Así que saludo, compadrito, que se encuentren muy bien y que tengan un lindo y hermoso día domingo.
0: Un abrazo, Bitoco.
3: Ah, buen día, feliz día. Buen día a todas esas lindas mamás que están escuchando la carnaval. A todas esas mujeres hermosas. Saludo a mi mamita, la Luchita. Especialmente a ella, que es la mejor mamá, abuela. Mamita, te amo. Perdóname si a veces me porto mal. Te pongo chuki contigo, mamita. Te amo, te quiero. Saludarte acá.
0: Mire qué lindas palabras.
3: Y bendiciones para todas esas mamitas. Y bendiciones para ti, mamita. Gracias, mamá, por estar siempre a mi lado, por cuidar siempre de mí y de mis hijas. Y por darme buenos consejos, mamita. Te amo. Y saludo a mi abuelita que está en el cielo también. A mi abuelita Estela, a la Mimi, a mi suegra. Y a todas esas mamás que están con chiquillas. Chiquillos, aprovechen a su mamá, cuídenla, ámenla siempre, estén siempre con ella, nunca la fallen, nunca le fallen a su mamá, porque su mamá siempre hay una sola. Mamá, mamá, siempre hay una sola. Saludo, mamita, te amo. Y una canción para mi mamita, Mauricio Javier, yo que soy mamá también. Le doy gracias a Dios que me dio unos 7 hijos y soy mamá. Y soy feliz con mis hijas y mis hijos.
0: Con tu familia.
3: Feliz día a todas esas mamás y especialmente a mi Luchita. Ojalá que pongan algún temita por el día de la mamá. Chao, chiquillos, bendiciones para todos.
0: Qué hermosa palabra, Ingrid Beatriz.

0: A tarde con 54 minutos, aquí estamos haciendo esta programación especial con muchos saludos, música y la compañía que se merecen toda la mamita de su radio carnaval. Pecho, pecho, saludar a nuestras madres que ya no están con nosotros. Delia López, a Cecilia González, un saludo para mi mujer, Yasmín Díaz, también a ella, a Yasmín, un besito, un abrazo, a las mamitas de la casa, a las madrinas de mis hijas, Elizabeth Cerda, Doris López, Danitza Cortés, Rui Cortés, Daniela, la Daniela Espinoso, a la matriarca María Álvarez. Gracias, Becho Becho. De parte de toda la familia, un abrazo grande para la matriarca. De parte de Brian Calderón, de la aplicación de la Carnaval, un abrazo grande. Felicidades para toda la familia. Grande Becho Becho, gracias por acompañarnos. Desde el Quisco, saludar a mi madre, la Choli de Isla Negra, Cecilia Gastudillo también, a mi amada Beatriz, madre de mis hijos, a mi hija Camila, madre de mis nietos. Bendiciones. Feliz día, madres. De parte de William Fuente del Quisco, Adora Guerra también, a Beatriz, la hija, las nietas Camila. En este día hermoso.
1: Muy buenas tardes para todos.
0: Buenas tardes.
1: Los de la Radio Carnaval. Un saludo especial para mis hijas María, Javiera, Estefany, Montserrat Millena. Un saludo para ella especial, para las madres bonitas, preciosas. Un saludo para mi hermana Angelina Guzmán, que es madre. Un saludo para todas. Un besito. A la Javi, que había estado de cumpleaños.
0: Estuvo de cumpleaños.
1: El viernes.
0: Bien.
1: Y un saludo para ustedes, igual para sus madres.

0: desde Chile.
1: Un abrazo a toda la mamita. Saludos para mi hija, dice, que son madre. La Mari, Tefi, Monse y la Javi, que estuvo de cumpleaños. Anita Guzmán. A la hermana Angelina Guzmán. Besos, abrazos. Feliz día. Un abrazo.
2: Yo quiero mandar un saludo para mi mami Eli, para mi mamá Daniela, para mi mami Welly, el Masi, pecho.
1: ¡Qué lindo! Elga de Concón, hermoso programa. Gracias por acompañarnos en este domingo. Saludos a todas las mamitas en ese día. En este día tan especial a mi mamita, que me cuida, me protege en el cielo. Elga saluda a su mamita. Bendiciones, Elga.
3: Hoy quieren estar todas, todo el día quieren estar todas.
1: Todas las mamitas. Todas las mamitas.
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5: Muy buenas tardes, linda gente de la Carnaval. Quiero saludar hoy a todas las mamitas. Bueno, que las mamitas es todo el año.
1: Todo el año.
5: Hoy día quiero saludar a una persona especial. Que es mi hermana, que está cuidando a mi madre. A mi madre también, algo especial. Que mi madre, mi hermana cuida, me explico, mi mamá. Que mi hermana viene al sur, pero mi hermana cuida a mi mamá. Que mamita ya tiene su edad. Gracias a Dios por ese tema. Saludando a mi hija Alejandra, igual que mamá acá. Aquí almorzando junto a mis dos hijas, mi nieta Cataleya. Que sea un día lleno de bendiciones a todas las mamitas, pero sabemos que las vamos a todo el año. Bendiciones al gran amigo La Carnaval. Que sea un domingo hermoso. Y acuérdense, el copete no es para llevarlo el día de la mamá, porque la mamá es mamá.
1: Nada de
5: bendiciones, copete. Un abracito. Su amigo Ratacito Vaquero, San Esteban.
1: De San Esteban, saludos. Un saludo para mi mamá Norma Peña, de su hijo Leonel Morales, de Villahermosa. Estamos conectados con nuestro WhatsApp para todo Chile, más 569-9965-4783.

0: 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Esta es la hora. En la Carnaval ya son las 14 horas con 2 minutos.
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0: Oscar, adelante Oscar. Cuénteme, Oscarito.
1: Hola, pues, beso, beso. ¿Sabes qué?
0: Cuénteme.
1: Beso, beso, quiero mandar un saludo a mi hermana María Tapia, que está allá en el convento.
0: Ya.
1: No el convento de una monja, pero.
0: No, no. Sector.
1: El convento, sector. El fondo del convento está allá y correcto. Quiero mandarle un gran saludo a ella para el día de las madres, que ya hay que ella cuando está.
0: Exacto.
1: Cabro chico, yo ella me ayudó harto, me la el poto con una escobilla de acero. Así que saludos para ella, la hermana María Tapia, así que por aquí dos caritos. Así que saludos, bello, bello. Espero que salga el saludo hoy día, pues, bello, bello. Así que saludos para ella. Está esperando el saludo, bello, bello. Así que
0: saludos a la hermana. Saludos. Saludos a la hermanita entonces. Ahí saludo el saludo con harto cariño. Buenas tardes, soy Tamara. Quiero enviar un saludo a mis bisabuelas. Rosa Valdenegro, Beatriz Castañeda, Petronila Arancibia de su día. Este día es para ellas, para las bisabuelas Rosa Valdenegro, Beatriz Castañeda, Petronila Arancibia en su día.

para mi mamá Norma Peña, de su hijo Leonel Morales de Villahermosa. Quiero saludar a mi madre por la radio, por favor. Soy Leonel Morales. A mi mamita Norma Peña, ahí la saludamos. Marcela, ¿cómo está, Marcela? Buen día, Beche Beche. Un saludo en especial.

0: nuestro corazón. Un saludo a mi hija Daniela, que es muy buena madre. Y a Marcela Paz Carrasco. Marcela Paz Carrasco. Son todas unas grandes madres de parte de la Marcela. Obvio, afectuoso abrazo, besitos, abrazo. Un abrazo grande. María Guayo, feliz día para ti. Becho Becho, saludos cariñosos a Candy, a todos. Mi saludo, Becho Becho. Feliz día, Mari Aguayo. Feliz día, Mari. La vida hay que celebrarla, Mari. Saludos grandes. Y mi saludo, Becho Becho.
1: Un gran saludo para todas las mamitas. Les desea María Mercedes, la carnicería María Mercedes. Un gran saludo.
0: ¿Ya?
1: Y un saludo a mi mamita que está en el cielo, que de allá arriba me está vigilando. Que me porte bien.
0: Pórtate bien, cabro, que la mamá te está vigilando. La mamá te está vigilando, compadre.

0: 2 de la tarde con 16 minutos. La carnaval para todo Chile. ¡Feliz día, mami!
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0: Becho, becho a todas las mamitas de todo Chile.

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0: Vamos con más. Saludo, por favor.
1: Hola, Pichucho. Buenos días. Aquí desde Las Cruces. Quería mandarle un saludito a mi viejita que está escuchando la radio ahora. Yeah. Saludos, Domingo.
0: Ya.
1: Yeah. Este fue el número uno. Ah, sí.
0: A tu mamita. Que, Manuela.
1: Nada, que mejor que este regalito que le deseo un saludito.
0: Ya. Yeah.
1: En el Día de las Madres. Y a todas las madres.
0: Claro, pues un saludo grande
1: que están
0: entonces.
1: Escuchando. En especial a mi viejita Manuela.
0: Manuelita, un saludo grande de parte de tu hijo. Mucho. De tu hijo, que te saludan. Lupita, ¿cómo estás? Saludo grande. Buen día, buen día, buen día. Quiero mandar un saludo a todas las madres, en especial a mi madre. Un abrazo grande para todas las mamitas y también en especial a mi hija Pamela, a mis hermanas, sobrinas, a Irene, mi mejor amiga, a mi hermana. De todo corazón, gracias. Lupita de las Cruces, un saludo grande, Lupita. Saludos para Luchito. Mandar un saludo a todas las mamitas. A Pamela, hermanas, sobrinas, Irene, a la hermana, un abrazo de parte, de, un abrazo, digo, de parte de Lupita. ¿Con asado? No, buen asado.
2: Ahí estamos, beso, beso, mira. Ahí estamos, dándole, dándole. Dándole, dándole. Pasaron al día la mamita.
0: Bueno.
2: Beso, beso, mira. Oh. Yo ocupo la hora que iba a tener hambre.
0: Un saludo grande, grande. Oscarito, saludos, buenas tardes. Quiero mandar un saludo a la Pamelita. Es la mamá de mi hija que yo crié. Ah, mira, un saludo grande a la Pamela. Entonces, Pamelita, de parte de Oscarito. María Guayo, becho, becho. Saludos para todas las mamitas, especialmente a Candy, para ti, para toda la familia. Un abrazo grande a las carnavaleras, al grupo fans de carnaval, a mis hijas, Natalie, Carol, Paulina, gracias, bendiciones. Aquí Mari Aguayo para mis hijas que son madres. Un abrazo grande.

0: Ya, tóquenle el tema ese, Yanni, por favor. Que quiere puro escuchar Daddy Yankee dura.
1: Me gusta.
0: 2 de la tarde con 23 minutos. Ya, Yanni, ok. Ahí está tu tema.

0: Buenas tardes. Feliz día, mamita. Feliz día mientras otros andan comprando. Los mandaron a comprar hoy día, Aguario. Los mandaron a comprar.
1: Ya ella, la Yanni, ella también quiere estar. Quiere mandar salud, ella.
0: Seguimos. En esta fiesta del día de la mamita.
2: Nos pueden mandar sus saluditos en este día especial, Día para las Mamitas, al más 569-99-654783, en la número 1, Radio Carnaval.
0: Más 569-99-654783, Jimmy, llame, gracias. Estamos tratando de sacar todos los saludos. Son muchos. Vamos al otro WhatsApp también. Oye, que son muchos. Becho Becho, un saludo grande por acá. A ver, ahí está.
3: Hola, Becho Becho. Quiero saludar a todas las mamitas, pero en especial a María Teresa Durán, de Cartagena.
0: Ya.
3: Ella no es mi mamita, pero es mi mamacita. Más linda, hermosa, preciosa.
0: Ya.
3: Mi reina vikinga. Y también de parte de sus bebés, perrunos.
0: Ah, qué bien.
3: El Guero, la Doris y el Balú.
0: Ah, buena.
3: La amamos.
0: Vale, vale.
3: Cariños a todos en este día tan especial.
0: Grande, amigo, un abrazo. Saludos al cielo a mi suegra Inés Abarca. Blanca Inés Abarca. Un abrazo grande. Saludos a Inés Abarca o Blanca Inés Abarca. Un abrazo grande. Para ti también, Gloria. Feliz día, Madi. Mami, con el Mapri. Feliz día, mami. Saludos grande. Gloria, un abrazo. Cuídese. Claudita.
4: Saludos a todas mis hermanas de Cartagena. A mis primas Pérez. A mis primas Pérez. A mis hijas, a mi yerna, a mi suegra, a todas las mamitas conocidas. Quisiera mandarle un saludo bien especial a mi mamita que está en el cielo, que ya no está.
0: Siempre te cuida.
4: Bueno, Becho Becho, ese era mi saludo por... Espero que me dé mi saludito por acá, San Felipe, la Claudia. Un saludo para todas, que sean este día muy especial. Yo con penita, pero se me lo va a pasar.
0: Mucha fuerza.
4: Muchas gracias, Becho Becho.
0: Un abrazo grande, Claudia. Los Pinos, San Felipe, un abrazo. Cuídate mucho.
4: Oiga.
0: Ahí va el saludito.
4: Yo me meto a la aplicación.
0: ¿Ya?
4: Que usted me mandó la nueva y sí. No puedo, ¿sabe qué? Se me le corta la
0: aplicación
4: a mí. Pueden
0: no
4: el celular
0: problema.
4: Cuando lo escucho. No okay. Sé si el internet, no sé, pero. Qué bueno que esté hoy en la radio para poder escucharlo, porque hace tiempo que no lo escuchaba.
0: Un abrazo, pues.
4: Gracias. Saludos, muchas bendiciones, Becho Becho.
0: Igual para ti, ¿eh? Un abrazo grande, Claudita. Pechito, pechito, un abrazo. Aquí estamos con San Felipe. María Sepúlveda, saludos grandes. La Mari Sepúlveda. Me puede saludar a mis hermanas, Teresa, la Gemita, Rosa, Evelyn, a mi hija. Ok, a toda la familia. Un abrazo grande también para la regalona Rocío, que son unas super mamás. También a mis sobrinas, que son mamitas también. En especial a nuestra madre, Rosa Berríos, de parte de todas nosotras que la queremos. Un gran saludo, un abrazo a todas las mamitas de Algarrobo, de parte de la tía Lelita. Tía Lelita, saludos. Un abrazo grande, Santa Inés de Chovecho.
5: Mali.
0: ¿Dónde
5: soy
0: está?
5: Mali.
0: ¿Ya?
5: Soy González.
0: ¿Ya?
5: De los hermanos de mi
0: Un abrazo a Santa Inés. Saludos, Peche Peche. Increíble energía para este domingo. Un abrazo grande. ¿Quién es? Sebastián. Saludos, grande Sebastián. Saludos, Sebastián. Sebastián. Hola, hola, hola, hola, Becho Becho. Saludos para todos ustedes. A la Tita de Algarrobo. Hola, me pueden saludar a mi madre, María Graciela Álvarez. Que la queremos mucho. A la María Graciela Álvarez. A sus hijas. Familia hermosa. Marta, Tita y Mane. Que siempre quieren a la mamita. La adoramos. Es nuestra mamá, nuestra regalona. Siempre estamos con ella. La queremos. ¡Feliz día, mamita! Dice. Mira. La vida es una fiesta. Buenas tardes, feliz día, mamita. Y a domingo 10 de mayo. Saludos a todas las mamitas de la Radio Carnaval. A todas las chiquillas que trabajan en Radio Carnaval. A todas las mamitas que trabajan en nuestra Radio Carnaval. A la mamita de San Felipe. A la mamita de La Calera. De San Antonio. Valparaíso, Viña del Mar, alrededores. A todas las mamitas. Colegas carnavaleras también.

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1: Esta es la hora. En la Carnaval ya son las 14 horas con 36 minutos. 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

0: A esta hora celebrando el día de la mamita. Ahí estamos. Ahí estamos. 2:41 en este domingo 10 de mayo. 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
0: Jimmy, ¿cuál es el teléfono de contacto para que la gente se comunique con nosotros?
2: Nos pueden mandar sus saluditos en este día especial, Día para las Mamitas, ¿ya? Al más 569-99-654783, en la número 1.

0: con la familia, con la mamita, linda, preciosa. ¡Feliz día, mami! ¡Mamacita!
1: Hola, besito, ¿cómo usted va?
0: Dígame.
1: Dar los saludos a las 12.
0: Sí, estamos después de las 12.
1: Adelantar para que salga de las primeras.
0: Ah, ya. Pero...
1: Saludo a la mamita, hija mía, María José Sepúlveda.
0: Ya.
1: A mi hija Graciela Sepúlveda.
0: Un besito.
1: Y a Georgi Sepúlveda.
0: Ya.
1: Que las amo, que son madre, son mis hijas de corazón. Y a mi mamita que está en el cielo. Así que un saludo a todas las mamitas del litoral, un saludo especial a tu mamita, beso, beso, y un abrazo, un beso a la Candicita también, que también es mamita, así que muchos saludos y que lo pasen bien, lindo el día, así que chao, chao, y que... El lunes los vemos de nuevo para escucharte.
0: Todas las mañanas.
1: Chao, chao.
0: Chao, cuídense, María.
1: María Zamorano.
0: María.

0: plantar y pongámonos a bailar, ya que estamos viejos, nos se fueron.
1: De Ricardo Arjona. Lento. ¿Te sabe o no?
0: Es muy linda esa canción cuando dice, sácate del plantar, pongamos a bailar el vals. Los hijos se fueron.
2: ¿Cómo te sale esto?

quiero mandar un saludo a mi mamita, a la madre más hermosa, Andrea Quirós, y que la queremos mucho. Saludos desde Guzmanes, la Crespita, de sus hijos y marido. Faltaron los nombres ahí, ¿eh? Saludos a mi mamita entonces, dice Andrea Quirós.

0: la Moni Moni.
1: Qué buena música está tirando mi Candy.
0: Feliz día.
1: Feliz día a todas las mamis feliz de día. Este mundo.
0: Qué lindo, Moni Moni, feliz día. Hola, Becho Becho. Rosy por acá, saludos de San Antonio. Saludos a todas las mamitas de nuestro país, Chile. Y de la carnaval también. Un abrazo grande. Quiero mandar un saludo a mi madre, María Dilema Ramos. ¡Uy, la Marita Dilema! De parte de sus hijos, que es la mejor madre, que la amamos mucho. Estamos en una degustación el chocolo con mucho tongoy. Degustación. Francisca María Dilema Ramos, felicidades. Un aplauso a la mamita. ¡Feliz día, mamita! ¡Feliz día! Tengo una cantidad de saludos. Hola, soy Nice. La quiero mandar un saludo a mi madre, Pamela, a mi madrina, Julia, que son las mejores mamás, que las quiero mucho desde Viña del Mar. Una fiesta con la mamita. El Edu, ¿cómo está, Edu? Pecho, pecho. Los Trujillos celebrando el Día de las Mamitas. ¿Dónde? En Forestal. Edu.

Saludos grandes a los Truji Truji. Truji Truji Truji Truji Truji Truji. Los Trujillo. Feliz día a todas las mamitas que están ahí

0: disfrutando lo que cociné. Mira la mamita, ¿qué está cocinando la mamita? Qué rico. ¿Cómo se llama la mamita? ¿Cómo se llama la mamita, amigo? Coloca el nombre de la mamita. Muñeco.
1: Buenas, esto aquí es Muñeco. Seguimos dándole a la vega.
0: Vale, vale.
1: Prácticamente ando solo. Ando solo. Mis compañeros se retiraron los de la otra puerta mayo.
0: No me digas.
1: Me falta micro, mucha gente. Un abrazo.

0: aquí como todos los domingos escuchando La Mañana del Recuerdo. Un saludito para acá, para Cerro Alegre. Que tengamos un buen día todas las mamás. Un beso gigante a la mía, que se llama Marcela Jiménez. Que tengas un buen turno y un beso también grande para todas las mamás. Que tendría que ser todos los días nuestro día. Saludos.
1: Un abrazo grande a todas las mamitas. Ponele música para saludar a las mamitas.

0: Saludos a todas las mamitas.
1: Saludo a mi mamá Susana Álvarez y a mi abuela Elena Bernal de aquí de Vía Alemana, que las quiero muchísimo.
0: Qué lindo, saludos a sus mamitas. ¿Quién saluda? ¿Quién saluda? ¿Quién manda ese saludo?
1: Saludo a mi mamá Susana Álvarez y a mi abuela Elena Bernal de aquí de Vía Alemana, que las quiero muchísimo.
0: Saludos, Susana. Hola amigo, quiero que salude a mi primita Brígida Triveño. Brígida Triveño, que vino a visitarme con su amor. Él se llama José Trincado. Aquí están en mi casita. Ellos viven en Rancagua y están en el litoral. Un abrazo. Ella es mamita también. ¡Brígida! Como Leo Rey. ¡Brígida! Saludos, Brígida Triviño y su esposo. Un abrazo. ¡Feliz día, la mamita!
2: Hola, Becho, Becho. Buena tarde.
0: Hola.
2: Le mando un feliz día a todas las pechoncitas y en especial a mi consuegra, yeah, Celita, de la Fundación.
0: A la Celia.
2: Que ella es una gran mujer y que lo pase súper, súper bien. Gracias, Becho, Becho.
0: Un abrazo. Gracias a usted, pues.
2: Soy Sandra de Isla Negra.
0: Sandrita de Isla.
2: De Celita.
0: Ok, Sandrita de Isla Negra.
3: Beso, beso. En este día tan especial quiero darle un fuerte abrazo, un saludo muy grande a la mejor madre del mundo, Juana el Carmen Zuleta Marín, mi mamita, de parte de la América. Un abrazo y la quiero mucho, mucho, mucho.
0: Qué lindo mensaje. Un abrazo grande para ti, para tu mamita entonces.

3 minutos nos separan para las 3. Para todo Chile. Con puro sabor. Feliz día, mamita. Feliz día, mamita. Feliz día. A celebrar. Dile besito a la mamita. Un cariño a la mamita. Dile que la ama. Ama, mamita. Entrega el amor, cariño, por todo lo que nos ha entregado. Y la recordamos también.

0: 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Esta es la hora.
1: En su radio regalona ya son las 15 horas con un minuto.
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0: mi familia que estamos acá con la Camila. Salúdame. Un saludo a mi mamá, Claudia. A la mamá de la Cami. Alison Cisterna. Al papito, la Cami. A toda la familia en Placilla Valparaíso. Mira el Maurici, mi hijo regalón ahí. Con el Javier también. El Claudio. Feliz día, mamitas. En Valparaíso, Placilla, Placeres. Saludos, Mauri. Saludos, Mauri. Feliz día a las mamitas que están ahí escuchando Carnaval.
1: Seguimos disfrutando la mejor programación en este día especial, Día de las Mamitas, 10 de mayo, con el number one y número uno, Ñañito Becho Becho.
0: Gracias, compadrito. Un abrazo grande para ti. Saludo muy grande para Claudia García, Daisy González y Loreto también. Un abrazo grande. El Día de las Madres, un temita, un abrazo grande para mis princesitas. Desde Yayay, gracias desde Yayay por venir alto. Se comunicaron a nuestro WhatsApp, más 569-9965-4783. Lo dije muy rápido. Más 569-9965-4783. Saludo entonces para las mamitas Claudia García, Daisy González y Loreto González. Yay, yay, por venir alto. Un abrazo grande, espero que lo hayan escuchado. Buen día, Becho Becho, buenas tardes. Buen programa, saludar a todas las mamitas. A la mamá Gloria Figueroa Jiménez. A las hijas Claudia y Camila, que son mamitas. Estamos esperando a los nietos en el Olivar. Sergio, Sergio Sandoval. Un abrazo, Sergio. Saludo para las mamitas. Gloria Figueroa. Gloria Figueroa Jiménez. A las hijas Claudia y Camila. Estamos acá con los nietos del Olivar. Bechito, Bechito, mándele saludo a todas las mamitas. Quiero que salude a mi prima Brígida Trimeño, que vino. Ah, pero saludamos en delante, sí la saludamos. Un abrazo grande de parte de Doris para Brígida Trimeño, que vino a visitarnos. Ellos son de Rancagua, con José. Un abrazo grande, grande, grande. Feliz día a las mamitas, feliz día. Feliz día a todas las madres, especialmente a mi mamá Mónica Moreno, de parte de sus hijos Alejandro, Cristian, Jonathan. Un abrazo grande para ellos. Un abrazo grande. Feliz día a todas las mamitas que están con nosotros. Un cariño, un besito, un abrazo de parte de toda la familia. Y a la mamá Mónica Moreno, de parte de sus hijos Alejandro, Cristian, Jonathan. La queremos mucho. Estamos celebrando con un asadito. Saludos, Miraflores Alto. Un abrazo, Miraflores. Gracias, Miraflores Alto. Ahí está, los chiquillos, Miraflores Alto.
2: Opa, no sé si soy tú el que está ahí al...
0: Estoy yo. Estoy yo.
2: O si tenía el número del Becho Becho.
0: Acá.
2: Radio Carnaval.
0: Acá estoy.
2: Lo voy a mandar por...
0: Acá estoy.
2: Becho Becho, mándate saludos a mi familia. Ya. Don Arde Arce. A mi madre, Rosa Arce Díaz. Rosa Andrea Monarde. Y Anita de Guerra. Y a todas mis mamitas que tengo por allá, por Tocopilla, por Copiapó, por Vallenar, por Calama y allá en el sur. Y en Serena, por favor, de Josecito Monarde. Y un temita, por favor, amigo mío.
0: Un abrazo, amigo. Un abrazo.
2: Y mándale un saludo a toda mi clientela de Uber, InDriver, que son mamitas, que se agradece por la preferencia y por subirse a mi vehículo. Excelente, que siempre la espero y las mantengo bien cómoda y bien limpiecito el vehículo para atenderla a ella. Feliz día a las mamitas.
0: Un abrazo grande.
3: Hola, Bechito, Bechito. Oye, muchas gracias por tu saludo, dice mi prima. Aquí está. Ellas son de Rancagua, pero de la parte de Coinco. Así Coinco, que te manda mucho cariño. Aquí está con su amor. Yo estoy aquí con Luchita, así que le está pasando una tarde bien bonita, Bechito, Bechito. Rico, así que saludos, cariño. Muchas gracias. Besitos.
0: Vale. Saludos grandes, buenas tardes. Mi Becho Becho, quisiera mandar un saludo a todas las madres del mundo, especialmente a mi madre en Ecuador, Anita María, Anita María. Baila para ustedes. Un saludo grande a Anita María Cantos. A mi nuerita Katy. Hermanas, sobrinas, cuñadas, amistades que son mamitas. De Belloto Norte, Belloto Norte. Saludos grandes para Belloto Norte. Un abrazo.
4: Hola, beso, beso. Soy Moisés Lecera Dere.
0: Ya.
4: De Valparaíso.
0: Ya, mira.
4: Quiero mandar un saludo a la mamá de Cali y a la abuela Marcela, por favor.
0: Ya, pues. Gracias. Ya, un besito para ella. Un abrazo, entonces. Un abrazo. ¿Qué más? ¿Qué más?
5: Un saludo grande, ¿ah?
0: Ahí lo grabaron, ahí lo grabaron. Saludos entonces para el regalón que está ahí con la familia. Saludando a todos. Ahí está, mira.
4: Hola, beso, beso. Soy Moisés Lecera Dere.
0: Qué lindo.
4: De Valparaíso.
0: Qué lindo.
4: Quiero mandar un saludo a la mamá de Cali y a la abuela Marcela, por favor.
0: Ok. Gracias. Un abrazo grande. Me gustaría mandar un saludo, dice, para el Día de las Mamás. A mi mamá, a mi mamita, a Anita Ana María Álvarez y también a Ana María Millanir. A mi abuelita, que escucha todos los días la carnaval. Feliz día por parte de toda la familia y también de la nieta María José. ¿Cómo está María José? María José Álvarez, saludos grandes a sus mamitas, a esas hermosas mamitas que están ahí con ustedes. Un saludo grande. Quiero que me saludes para mi Fátima Zambrano. Fátima Zambrano. Un abrazo.
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0: Lo escuchó Almacén Mi Chanchito.
7: Hola, Becho, Becho. Soy yo, la Vicky. Quiero desearle un muy feliz día a todas las mamitas, a toda la familia carnavalera, a todas las madres que estamos aquí en la tierra, las que están en el cielo. Quiero mandarle un besito y un abrazo al cielo a mi mamita, a mi hermana. A todas las mamitas que escuchan la radio, desearle lo mejor de la vida, que Dios les siga dando vida, sabiduría a todos. Un besito, un abrazo, Almacén Mi Chanchito presente.
0: Almacén Mi Chanchito, Litoral.

3 de la tarde con 18 minutos. Vamos de a poquito con todos los saludos. Son unos saludos, pero cantidad de saludos que han llegado. De todo, de todo, de todo, de todo. Muchos saludos. Vamos de

Reinaldo. Hola amigo, quisiera mandar un saludo a mi madre, esposa, hija y mi hermana Reinaldo. Saluda a Luchito Durán, ¿cómo estás Luchito Durán? Un abrazo grande Luchito. Luchito Durán, ¿quién quiere saludar a Luchito? Hola Becho Becho, quiero mandar un saludo a mi esposa, a mi tía Carmen. Ya partieron, están allá desde lo más alto cuidándonos. Muchos besos, abrazos.

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1: +56 999 654783. Programa especial para todas las mamitas, tratando de saludarlas a todas, a todas. La vida es una fiesta, hay que pasarlo bien. Tomando tecito de muy temprano y escuchando carnaval. Un saludo a mi familia, con la mejor madre de mis hijos. Aquí estamos. Qué lindo. Muy temprano, ¿ah? ¿Eh? Ahora deben estar almorzando, Juanito, ¿no? Deben estar almorzando con... Qué linda familia. Bueno, para comer los cabros, yeah. Bueno, para comer. Juanito Jara. Hola, Becho Becho, escuchándote. Un saludo a mi señora Elizabeth Lillo, que es la más linda mamita. Saludos, amigo mío, desde Belloto Sur, Ñoñito. Llegó mi hija mayor, Nicole Galaz Lillo, que también es mamita. Saluda, Móvil Galaz. Un abrazo, Móvil Galaz. Saludo para su señora Elizabeth Lillo, que es mamita, Belloto Sur, y su hija Nicole Galaz Lillo. Saludo. Chamberry.
2: Buenas tardes, Mauricio Becho Becho. Te habla tu amigo personal y móvil deportivo, Alejandro Zambari. Para saludarte, compadre, como siempre, un gran amigo, gran amigo, muy bien, mío, amigo Becho Becho. Saludos a todas las mamás de Chile y del mundo, compadre, que la pasen súper bien en familia, y en especial a mi madre, a quien quiero mucho con todo mi corazón,
1: Sonia
2: González Vera. Mi madre, compadre, decirle que la quiero mucho y la amo con todo mi corazón. Ahora estuve con ella, compadre, escuchándote a Becho Becho, y la amo a mi madre, compadre, la amo con todo mi corazón. Feliz día, madre, te quiero mucho. Ya, amigo, buena tarde y felicidades a todas las mamás del Chile y del mundo. Chao, gracias.
1: Grande, Sean Berry. Valpo, ¿cómo está? Valparaíso presente, Becho Becho, saludos grandes para todos ustedes. Soy Ricardo desde Playa Ancha, escuchando carnaval. JP, ¿cómo está, JP?
3: Hola, Becho Becho, aquí JC de Servifaz, amigo mío. Quiero que me saludes a mi esposa Melania Cuevas, a mi hermana Marcela Barahona, a Olivia Cuevas, a Eve, Dayan, las mamitas que están aquí en la casa, y Olivia. Un abrazo grande, amigo mío, a la distancia. Que tenga un buen día.
1: Un abrazo, que se descuide mucho la familia. Hola, Becho Becho, saludo a María y a Patricia, que estuvimos anoche en los braseros de Don Rubén. ¿En serio? La Patita y la María. ¡Qué rico que me escribieron! ¡Ah, qué lindo, qué lindo! Patricia, un abrazo grande. Un abrazo grande, Pati.
4: María. Becho, aquí estamos siempre presentes como todos los días.
1: Un abrazo.
4: Conectadas aquí desde el Quisco. Le mando un besito a mi mamita, como todos los días se los doy. Ahí besitos, están reunidas todas las chicas, las mamitas, mis sobrinas, la Yasmín, la Danixa, mi hermana Doris, mi cuñada Ruth, mi hija Daniela, todas reunidas hoy día. Desde acá del Quisco, todo el cariño del mundo para todas las belloncitas, mamitas, las carnavaleras,

Valdomago. Quiero hacer un saludo a la chica Priscila de parte de su hija. Dale un saludo a la chica Priscila de parte de su hija, que es una tremenda madre, una mamita hermosa, siempre presente. Su hija Antonella Valdomago. Gracias, amigo. Carnaval.

nuestros auditores y especialmente la mamita Antofagasta presente. Becho, becho, saludos grandes a la Perla del Norte, más 569 99

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1: Esta es la hora. En su radio regalona ya son las 15 horas con 35 minutos.
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mamita. Hola, Becho Becho, acá escuchando radio. Quiero mandar un saludo a mi mamá Mariela León Salgado. Agradecer por todo su esfuerzo. Un abrazo, te escuchamos desde San Antonio, Bella Vista, Holanda. Hola. De su hija Andrea León.

0: Bechito, Bechito, no escuché mi saludo. Ahí se lo envié, ¿eh? Justo salí. Se lo reenvié para que lo escuchara. Saludos a mi Celita. Es una gran persona. Sandrita, ahí le envié el saludo de lo que se hizo para que lo escuche internamente. Llegué a vivir hace 5 años al litoral y mi hijo se casó con su hija y una bendecida a familia. Igual que su familia, la Celita. Un abrazo grande. Saludos grandes, Sandrita. Un abrazo. Vamos con.
1: Felicidades, pecho para mi mamita Elisa del Carmen Ramírez Poblete.
0: Ya.
1: Un besito para ella, que la amo con todo mi corazón. Ya nos vamos a ver, mamita. Un besito, la amo.
0: Un abrazo, pues. ¿Ah? Estamos acá, buenas tardes. Quiero mandar un saludo de Antofagasta para todas las mamitas de la familia y especial a mi mami Elsa Delgado de Calama. Que tenga un bonito día. Decirle que la quiero mucho. ¿Quién es el que está escribiendo? La persona. Me puedan leer el saludo. ¿De parte de quién? Buenas tardes. Saludo para toda la gente de Antofagasta, para todas las mamitas de la familia y especial a mi mamá, Elsa Delgado de Calama. Que tenga un bonito día. Decirle que la quiero mucho. Estoy acá. Ojalá me puedan saludar. Pero no sé quién es, pues.

Ahí me contestó. Joana, un saludo grande entonces para tu mamá de Calama entonces. Tu mamita Elsa Delgado. Un abrazo grande, Joana. Joana. De Antofagasta. Antofagasta, se pueden comunicar con nosotros al más 569-99-654783. Es el WhatsApp que tiene el Meche para los amigos de San Felipe también. En el WhatsApp de

0: Pechito, Pechito, me puede saludar a una vecina que está solita y que siempre está conectada con carnaval. Angelina Silva Berroeta. Un abrazo grande para ella. Para Angelina Silva Berroeta. Becho, Becho, gracias por acompañarnos en este domingo. Así no estamos solitos. Nunca van a estar solitos mientras exista carnaval. ¡Saludos! ¡Feliz día, mamá!
1: Becho, Becho. Todos lo acordamos de nuestras madres.
0: Ya, ya, ya.
1: ¿Y quién se acuerda de las madres previas de libertad, compadre? Nadie. Un saludo para todas las que están
0: muy bien.
1: Previa de libertad por una u otra razón.
0: Excelente.
1: Feliz día a las mamitas.
0: Bueno, temprano, cerca de la una, también saludamos a unas mamitas que estaban privadas de libertad. Hay personas que se acuerdan. No le tiren la oreja a todos. Porque hace poquito habían unos auditores que saludaron a la gente que estaba privada de libertad, a las mamitas privadas de libertad. ¿Ah? A lo mejor no lo escuchó, amigo mío, pero la habíamos saludado, ¿ah? A lo mejor justo estoy en el baño, ¿ah?

0: Programación especial para las mamitas. Carnaval. Carnaval, carnaval. Buenas tardes. En el transporte, en el trabajo, en el turno. La carnaval los acompaña. Feliz día, madre. Solo mamita linda. 10 de mayo en vivo y en directo.
1: En su radio regalona ya son las 15 horas con 50.

Desde Antofagasta te saludamos afectuosamente, Davis. En este día tan especial quiero agradecer, como siempre, a una persona muy sacrificada, muy hermosa, que existe en esta tierra. Lleva 30 años cuidándome. Ahí está el Dave. Davis, un abrazo. 30 años cuidándome. Me refiero a mi madre, Alina Gaitero. Muchas felicidades en este día, mamita querida. Y Dios me cuide a mi mamá. Y que me dé el privilegio de tener por siempre a mi mamá. Hago este extensivo saludo para todas las mamitas carnavaleras de todo Chile. Un abrazo para De Candy. Buenas tardes, Becho Becho, Mauricio. Feliz día a la mamita, Alina Gaitero.

0: Un saludo grande.
1: Me aviso por este medio si lo va a dar ahora.
0: Ahora.
1: Un ratito más saliendo ahora, aquí. Ahora. No voy a poder estar escuchando la
0: ahora,
1: radio.
0: Ahora. Ahí lo digo. Feliz día. Ahí está la familia, la foto. Qué linda la familia. Hermosa familia. Y recordando a la Marita que siempre está ahí. En lo alto, cuidándola toda. La Brujita, saludos, Mauri. Ahí mi mamita Victoria. Con su banda de Reina Carnaval del año 2013. Mira. Qué lindo. Saludos, Brujita. Un abrazo grande, Brujita.
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0: Hola, Becho Becho, saludos para mi mamá Luisa, que está en Rancagua. Ya pronto iré a verla. Te quiero mucho, mamita. De parte de Nelson, desde Placilla, Valparaíso, Nelson. Buenas tardes, Becho Becho. Un agrado de escucharlo. Me podría saludar a mis hermanas Ana, Nena y la Maggi, que están celebrando en Forestal, Viña del Mar, junto a mis sobrinos, yo trabajando. Un abrazo al cielo a mi mamita y también hermanita, la Pilita de Bernarda. ¡Hola, Bernarda! Trabajando la Bernarda. Bien, Bernarda. Saludos, Bernarda. Y saludos para toda tu familia. A tu hermana Ana, Nena, Maggi, celebrando en Forestal, junto a mis sobrinos y ella trabajando. Bernarda.
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0: La reina, la mamita, celebrando el día de la mami, con hermosas canciones también.

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1: Oye, van a ser las cuatro ya. 4 horas hablando. Si a alguien no le he hecho su saludo porque se nos perdió, porque son cientos y cientos, y está alegando y dice, oye, no me han hecho saludo. Escríbanme de nuevo porque se me perdieron cantidades de saludos. Se me perdieron cantidades de saludos, oye. Oh, es que son muchos. ¿Vamos con otro? Vamos con otro.
2: Hola, Becho Becho, ¿cómo estás? Buenas tardes. Hoy día soy Carlos de Isla Negra, soy el esposo de Sandra,
1: yeah,
2: de Isla Negra también. Okay. Quería mandarle un saludo a mi hermanita, bueno, que es la única que me queda, que vive en Curacaí, que se llama Clara Rebeco, de Isensorela. Okay. Y decirle que la quiero mucho y que tenga un buen día, es el día de la madre, ya que mi madre está en el cielo. Muy agradecido, Becho Becho.
1: Un abrazo grande. Saludo entonces para Curacaví. Felicidades. Un saludo. Hola, Becho Becho. Florencia y Catalina. Soy Florencia y Catalina. Quiero mandar un saludo a mi mamá Flora Pradenas, que está en este día con nosotros. La queremos, la amamos, la queremos mucho, que es la mejor mamita del mundo. Decirle un feliz día, mami. Gracias por darnos la vida, querernos, apoyarnos, y la vamos a estar apoyando siempre. Un abrazo grande, Florencia y Catalina, para su mami Flora Pradenas. Feliz día, mami. A mi bella mami, un abrazo. Mandar el saludo a mi mami, por favor. De sus hijas, Florencia, Catalina y Nicole. Ahí estaba, se había perdido ese saludo. Oye, que se han perdido muchos saludos.
3: Hola, buenas tardes. Quiero mandar un saludo desde aquí, de Villa Alemana. A mi mamá, Gilda Bernal. A mi tía Cecilia. A mi tía Eddie. A mí, Susana, de Villa Alemana, que estamos festejando todos juntos con un asadito aquí.
1: Qué lindo.
3: Feliz día a todas las mamitas.
1: Bien, saludos grandes a todas las mamitas ahí que están en buena mesa, en una buena mesa en familia. Saludos a esas mamitas hermosas que están ahí saludando a través de Radio Carnaval. Hola, Becho Becho, soy Pedro y quiero mandar un saludo a mi madre, Lucía Fuentes, que está en el cielo. También a mi segunda mamá, Alicia Martínez. También a mi cuñada, Claudia Osorio, y por supuesto a mi esposa Jimena Osorio, que es una tremenda mamá, esposa, compañera de vida, que la amo mucho. Pedro, ¿cómo estás, Pedro? Un abrazo, que tenga un feliz día. Gracias, Becho Becho.
4: Becho Becho,
1: Kenita,
4: que salude a mi hija, la Estrellita. Quiero mandarle muchos deseos, mucha felicidad en este día tan especial,
1: Kenita,
4: como Día de la Madre. Ella es una buena madre.
1: Y usted también, Kenita, una hermosa madre. Felicidades, Kenita, para Estrellita, que también es madre. Muchas bendiciones.
4: Y le, buena madre, y le doy gracias a ella, que me dio 2 nietos hermosos.
1: Mira,
4: y
1: qué lindo.
4: Que la quiero mucho, y yo estar siempre con ella. Y darle un saludo a todas las funcionarias de los hospitales, que son mamitas, que lo pasen muy bien, y hasta felicidad. Adiós, la Kenita.
1: Un abrazo.
4: Tóqueme
1: un abrazo.
4: Una canción de Luis Alberto Martínez, por favor, gracias.
1: Ya, pues cuídate. Buenas tardes, Carnaval, a todos los auditores. Feliz día a las mamitas que escuchan Carnaval. Víctor Cortés, por acá. Como cada día, yo celebro todos los días y saludo a mi mamita. Un abrazo grande a mi suegra Carmen, a mi comadre Karen, a mi señora Claudia desde Curimón. Besos al cielo a mi madre, que me cuida, siempre a este Víctor Cortés por acá. Curimón. Besos al cielo a mi madre. Un abrazo con todo el cariño a mi mamita, a mis madres, a mis hermosas mujeres. Cada día es el

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1: Esta es la hora en la Carnaval, 16 horas con 5 minutos.
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0: para todas las niñas hermosas. Dice por acá desde Taltal, Alexis Moreno y familia. Saludo a Alexis Moreno y familia desde Taltal. Becho, becho, saludos, carnavalero.
1: Oye, viejo, si estáis con el número del...
0: Estoy con el número...
1: De este cabrón del Meche, hoy podéis probar un tema de

0: Hola, quiero enviar un saludo a Elena Campos, Angie, a Paola Contreras, las mejores mamitas del mundo. Muchas felicidades en su día. Por favor, saludo de verdad. ¿Qué estamos esperando? Camila. Camila González. Hola, Elena Campos, Angie, Paola. Escuchando Carnaval. ¿En dónde están escuchando? ¿En qué localidad? ¿En qué localidad escuchan Carnaval? Coloquen ahí. ¿En dónde escuchan Carnaval? La número uno.
1: Nos pueden mandar sus saluditos en este día especial, Día para las Mamitas, al más 569-99-654783. En la número uno, Radio Carnaval.
0: ¡Feliz día, mamita!
2: ¡Niña hermosa!
3: Te amo, te extraño, te siento.
2: ¡Niña hermosa!
0: ¡Villa Alemana! Todos los días escuchamos Carnaval. Elena Campos, Angie, Paola, Contreras. Las mejores mamitas del mundo. ¡Feliz día!

salud, salud, salud, salud. Feliz día, mamita. Saludos, Erwin Pizarro. Nos saludó tempranito, Erwin. Becho, becho, gracias por la compañía. Un saludo a mi madre, Magdalena González. Julio, derramadita, saludos grandes.

0: David Romero. Buen día, Becho Becho. Buenas tardes. Quiero saludar a mi señora Maricel Tamayo en el Día de la Mamita. De parte de sus 5 hijos, de su esposo David Romero, Villa Alemana. Un abrazo grande. Lo quiero grabar. Se lo envío yo. Yo se lo envío. Un abrazo. Saludos, Gloria. Feliz día, mami.
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0: Oye, oye. ¿Cómo que no? ¿Cómo? Pero oye, vos. No me han querido molestar, eso se dice. ¿Qué pasó? Desde Valparaíso, Becho Becho. Cerro Santo Domingo, un abrazo grande. Jaime, el esposo de la Alicia, un saludo grande. Dice por acá, Becho Becho, un saludo para mi gran amada, mi mami Alicia, que la amo, mi señora, esposa, madre, a mi suegra Adriana. Beso, beso al cielo, Becho Becho. Anita María, en el Día de las Mamitas. Jaime Quesada, un saludo grande. Jimmy Algarro, un abrazo grande, Jimmy, un abrazo. Saludos, terminando de almorzar con la Rosita y su papá. Un abrazo grande, grande, grande, grande. Que les vaya muy bien, ¿eh? Un saludo con todo el power

0: Me pueden saludar a mi mamá, la Kenita, decirle que la amo mucho. Ok, sí, de parte de la Estrellita, su hija. Muchos saludos grandes para mi mamita, que la amo mucho. Muchas gracias por todo lo que hace con mis hijos y conmigo. Un abrazo, te amo, mamita, Kenita, de parte de su hija Estrellita, sus nietos Kevin, Luquitas. Un abrazo grande, saludar, escuchando la carnaval siempre. Becho, becho, saludos grandes para todos ustedes. Un abrazote, saludos. David, un abrazo, un saludo, un abrazo, un saludo. Son geniales, carnaval.
1: Mi mamá se puso a llorar y me abrazó, nos pusimos a llorar. Yo amo mucho a mi mamá, becho, de verdad.
0: Qué lindo.
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0: Disfrútela.
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0: Qué lindo.
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0: Usted tiene que cuidarla. Usted tiene que cuidarla. Usted tiene que cuidarla, Ingrid Beatriz. Usted cuídela. Cuídense las dos. Un abrazo grande. Saludos, mamita. A bailar, mamita, feliz día. A la hora del almuerzo, en el trabajo, en el viaje.

0: No sé si reír o llorar, güey.
1: Ríete nomás, ríete. Ríete con este chiste, guatón, oye.
2: De la que salía.
3: Puro tramposo, mija.
1: Para todo Chile,
4: su compa Ricardo Mavisca.
1: ¡Pecho! ¡Pecho!
5: Oye, hoy día quiero hacer un saludo especial a nuestro jefecito Hito Hito. ¡Cumpleaños feliz para nuestro jefecito Hito Hito! ¿Está de cumpleaños hoy día? Sí, está de cumpleaños. Don Enrique Gaete, ¡feliz cumpleaños!

De parte de todos los colegas, la familia carnavalera y todos los auditores, a nuestro jefecito. ¡Hito, hito, hito, hito! Don Enrique, felicidades, ¿eh? Que sean muchos más. Junto a la familia ahí, con todos sus seres queridos. Y feliz día a las mamitas también de su familia, ¿eh?

0: ¡Feliz día, mamitas! ¡Feliz día, mamitas!
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2: Esta es la hora en la Carnaval, 16 horas con 32 minutos.
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carnaval de norte a sur. Muchas felicidades a las mamitas queridas, hermosísimas. Uy, uy, uy, uy. 4 de la tarde con 37 minutos. Feliz día, mami.

la dueña de casa, a los pescadores, a la gente de la salud, a los empresarios, emprendedores, a esa gente hermosa.

0: Saludos, don Lalo, cantante, justamente.
1: Muy buenas tardes, mi querido Hecho Hecho, candisita querida, por acá don Lalo, mandándoles un abrazo fraterno, lleno de amor, lleno de sentimiento, para usted y obviamente para todas las mamitas que están en sintonía de la Radio Carnaval, la que más se escucha. Les mando un besito, un abrazo, muchas bendiciones de parte de don Lalo, el oso ranchero. Espero que lo estén pasando muy bien. Las que por alguna circunstancia de la vida lo están pasando mal, lo están pasando con tristezas, vamos que se puede, nunca perder la fe en Dios. Acá se los deja este mensaje tan lindo, lleno de amor. Susito ranchero, don Lalo cantante.
0: Grande don Lalo cantante. Soy César Campuzano, un abrazo grande, César Campuzano de acá de Cartagena. Quiero mandar un saludo hermoso a mi mamita, a mis hermanas que son mamitas, a todas las bechoncitas que son mamitas. Un beso, un abrazo a la cita Candy. Un día hermoso para las mamitas. Un abrazo grande. Qué rico que nos acompañó hoy día, Becho Becho, en esta tarde. Jornada larga. Jornada bien larga. Saludos, Erwin. Geraldine. Feliz día, Geraldine, que eres mamita. Un abrazo grande. Aquí lo estamos acompañando. Luisa de Villa Alemana. Hola, Becho Becho. Saludar a todas las madres en general, especial a tu mamita Candy también. A mi mamita Luisa Villa Alemana. Besitos al cielo. No la tengo, pero la tengo en mi corazón. Un abrazo grande. Eso. Larga jornada, oye.
2: Vaya a salir dulce a fin de mes, oye.
3: Más encima te agarraste la yegua larga, oye, la yegua larga.
0: Chabelina, ¿cómo está?
4: Feliz día a todas las mamitas carnavaleras de corazón del litoral. Un besito grande a todas esas carnavalera que escucha la radio cada día. Un besito grande para todas esas mamitas. Un abrazo gigantesco. Beso, abrazo desde Lampa, Chabelina.
0: Un abrazo grande, Chabelina. Becho Becho, por acá nos quedó súper el asadito, nos quedó rico el asadito.

Margarita de Santa Elisa. Saludar a mis hijas, Carolina, Angie, Aguirre. Dígale que las amo mucho a mis hijas. Que pasemos un lindo día, una linda tarde. Margarita de Santa Elisa. Buen día, Becho Becho. Enviar un saludo a mi madre al cielo. Ya hace casi 2 años nos dejó. La recuerdo todos los días. La tengo en mi corazón. Juana Pérez Gómez, la extraño mucho. Porque fue y será una gran madre. Dedicarle un abrazo grande. Ese tema lo tocamos, amor eterno. Un abrazo grande de su hija Susana Bamonde Pérez, de la comuna de Quilpué. Saludos, Quilpué. Becho, Becho, estamos en Antofagasta escuchando Carnaval, la que más se escucha. Carnaval, carnaval.

0: ¿Estamos listos? ¡Oh! ¡Qué manera de hacer saludos! ¿Eh? ¿Tenemos otro más? ¡Oh! ¡Oh, qué cantidad de saludos!
1: Yo ¿será posible que me toque una canción de los Vázquez? Cualquiera, porque me gustan todas.
0: Ok, un abrazo. La Magdalena, ¿cómo está Magdalena?
1: Hola, buenas tardes, bello. Mira, está? Yo he estado escuchando todo el día el programa de la Carnaval, pero ahora me atreví a escribirle a usted, bello, y darle las gracias, ¿verdad? Yo, mi madre se fue hace 47 años de la tierra, pero yo sé que está en un lugar muy hermoso y la extraño y la recuerdo mucho. Un besito para todas las madres de la Radio Carnaval que lo escuchan.
0: Magdalena.
1: Y para usted, muchas bendiciones. Que tenga una linda tarde. Beso.
0: Un abrazo. Gracias
1: por su linda y agradable compañía. Magdalena de Villa del Mar.
0: Saludos, Magda, Magdalena. Debo sacudir mi corazón polvoriento. Digo sí. Becho, mandar un saludo gigante a nuestra madre Yolanda Sepúlveda Correa, con cariño de sus hijos Ceci, Luis, Sara, Francis, Eva, José, Raúl, Marisol, visitándolo en Santiago, mira. Un abrazo, me lo pueden enviar. Un saludo a Carolina Venegas. Gracias por ser una super mamá e increíble madrina de parte de su bebé, Emily. Y también Emiliano, que la ama mucho. Carolina Venegas. Y a nuestra madre Yolanda Sepúlveda Correa. Una

Domingo Montero, un abrazo. Domingo, saludos para ti. Manda contacto. Saludos Geraldine, Isabel Monte. Saludos Erwin, Luisa, Palmenia Bizarro, ¿cómo está? Buen día. Saludar a mi madre que está en el cielo disfrutando la vida yo acá y recordándola a ella. Un abrazo grande para todas las madres de Chile de parte de Palmenia Pizarro. Eugenia González, un abrazo grande, Eugenia. Que tenga un día llenito de mucho amor. A las mamitas, un abrazo grande de la radio favorita Carnaval. Aquí en la Feria K91 Villa Hermosa. Un abrazo grande, Eugenia González. Brian de la Construcción, saludos Brian, un abrazo.

0: Becho Becho de Peña Blanca, un abrazo grande. Buen día, soy Marta de Peña Blanca. Quiero mandar un saludo a mis hijas María, que está en España, y a mi hijita Marcelita, que vive acá en Chile. Feliz día a ellas. Un abrazo, Becho Becho. Saludos grande.
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0: Martita, un abrazo. Saludos para los Ever Forever. Evertorianos dice.

0: muita felicidad.
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2: Esta es la hora en su radio Carnaval, 17 horas con 4 minutos.
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0: Vamos con otro saludito que van quedando. Ya nos queda la última horita. ¿No se aburrieron? ¿No? ¿No se aburrieron? ¿No? ¿No? ¿No están aburridos, no? ¿No se aburrieron, no? La media maratona. Saludos grandes para todo el mundo. Todo el mundo.
1: Hola, Pichu, ¿cómo estás?
0: Muy bien.
1: Benito.
0: Saludos, Rosita.
1: ¿Cómo te llamas? El nombre es Becho.
0: Un abrazo, Rosita. Gracias, Becho, Palmenia, Eugenio González, saludos.

0: Por favor, Radio Carnaval, mándale un saludo a mi mamita, la señora Teresa. La escucha de lunes a domingo.
1: Ya.
0: Todo el día la escucha. Ah. Siempre en la tarde, en la mañana, la escucha todo el día. Mi papito igual, hasta que falleció, eran fanáticos los dos. Ojalá le pudieras dar un saludo a la señora Teresa Fuente.
1: Teresa.
0: De Fariña, pasaje 29, mira, Gloria.
1: Ya, pues.
0: Sería su primera vez. Muchas gracias. Ojalá pudiera.
1: Un abrazo, pues.
0: Le agradezco mucho, un saludo con todo mi amor a mi mamita, la señora Teresa.
1: Saludo para la señora Teresa. Para la señora Teresa, de parte de todas sus hijas. Un abrazo grande para Ana Silva y a todas las madres del mundo. Mario, su esposo. Anita Silva Núñez, una hermosa mamita, un abrazo. Gracias, Becho Becho, por acompañarnos. Saludos grandes. Saludos a todas las mamitas.
2: Buenas tardes, la mejor radio de todo Chile. Carnaval, carnaval, todo con carnaval, somos porteños.
1: Vamos.
2: Oiga, amigo, les quiero saludar a una super mamá que es papá, mamá, todo.
1: Qué lindo.
2: A mi hija Jessy Bernal Saez, vaya.
1: Ya,
2: Andrés.
1: Ya, pues.
2: Por favor, les saluda. Que tengan feliz día con todos sus hijos, que ella tiene dos hijos, pero muy hermosos. Y a mi señora esposa, Elizabeth Saez Valladares.
1: Ok.
2: Por favor, salúdela.
1: Saludos.
2: También.
1: Muchas bendiciones.
2: Muy amable, gracias.
1: No, para servirle, amigo, para servirle.
3: Hola, un saludo para Berta y Drobos, de su hijo y familia, que lo pasen muy bien en este día tan especial, el Día de la Mamá, que la queremos mucho todos.
1: Bertita, saludos grande Bertita, saludos grande Bertita.
4: Quiero mandar un súper saludo desde Puente Colmo, a Esther, a la mamá, grande la mamá.
1: Mamá.
4: A mi hermana Sole, a mi sobrinita Kim, a su hermanita Babi. Y para mí, para que tengamos un hermoso día y nos están sirviendo todos estos hombres maravillosos. Y un feliz día para todas las mamitas que están y las que no están.
1: Exacto.
4: Para todos, un lindo día.
1: Feliz día, feliz día.
5: Hola, morocho.
1: Ah, hola.
5: El día de mi día y de mi mamá.
1: Ya.
5: Que es su día.
1: Ya, pues.
5: Es su día.
1: Ya.
5: Estamos muy felices.
1: Ok.
5: Me llamo Bruno, somos de Miraflores Alto.
1: Bruno.
5: Cargadilla 6.
1: Saludos, Bruno, Bruno, Bruno.
6: Hola, buenas tardes. Quisiera enviar un gran saludo a mi abuela en este Día de las Madres, a mi abuela Lucinda Gamboa Gamboa, de parte de su nieto y la familia Salvo Salgado. Muchas gracias.
1: Felicidades, amigo. Quiero saludar a mi hermana, otro más, a mi mamita Norma Páez, que está en el cielo. Y yo estuve el cumpleaños el día 9. Feliz cumpleaños. Un abrazo grande. Feliz cumpleaños. Un abrazo grande. Feliz cumpleaños. Mueve, mueve tu cintura. Saludos.
7: Hola, quiero saludar a mi mami, que la amo mucho.
1: ¡Ay! ¡Ay!
7: A mi mamá Mina y a mi mamá Gata.
1: ¡Ay, qué linda! ¡Ay, qué linda! ¡Saludo! ¡Un abrazo!
8: Hola, Yanni. Esta canción va para todas las mamitas de Chile, para todas las mamitas que están con vida, para las mamitas que están en el cielo, para tu mamita, para la mía que está en el cielo, para todas. De la Rosita de Villapé.
1: Saludar a mi madre, gracias.

0: todas las madres en este día, especialmente a la madre Blanca Vergara Cortés, que está en el cielo. Ella cumple como 15 años de estar ella en el cielo, y también saludo a la madre también que está en el cielo, que bueno, es mi suegra, a Rosa también se entienda, y también mi, un saludo de Cristian. Mándale saludos.
1: ¿A quién fue?
0: A tu mamá.
1: Ah, saludo a mi madre, en paz descanse. Ya, corta y precisa, mamita. Oh. Feliz día en tu día, vos, mamita.
2: Qué lindo, ¿ah? Saludos para la señora María Muñoz, día de la mamita María Muñoz, María Muñoz, María Muñoz. Saludos Becho Becho, un saludo a mi esposa. De parte de Eric, su marido, Jocelyn Miranda, saludos grandes para Jocelyn Miranda. Quisiera mandar un saludo a todos ustedes. Saludos a mi mamá, Marta.

0: Victoria.
1: Pero es alacrán sabroso.
0: Festejando el día de la mamita. Un abrazo grande para todos ustedes.
2: Hola, buenas tardes. Quería mandarle un saludito a las mamás hoy día que están celebrando su día.
0: Sí, pues.
2: Especialmente a mi madre que está en el cielo, a la mamá de mi pareja, que también está en el cielito, a la hermana de mi pareja y a mi hija, que es mamá, y mi cuñada, a mi hermana. A todas vale un saludito, por favor. Somos de acá de Viña del Mar. Gracias.
0: Un abrazo.
2: Un saludo para todas mis hermanas de parte de Miriam.
0: Miriam Saavedra.
2: Muchas felicidades para todos. Que Dios los bendiga.
0: Un abrazo.
2: Miriam.

0: que está en el cielo, Clara Pineda, a mi hermosa mujer Paola Ibarra de Waldo. Un abrazo, Waldo. Un abrazo, Waldo. Waldo, Waldo.
1: Un saludo de Viña del Mar para de Forestal, de la parcela 11, a mi madre, que la quiero tanto, es mi mamá porque nací de nuevo con ella, se llama Belén, de parte de Cristian, que la amo más que la cresta.
0: Vamos, vamos, vamos, vamos, vamos, vamos. El cariño del público a sus madres. Programación especial, Becho Becho, quiero mandar un saludo a mi hija Mali y Monri. Monrin,

0: necesitan.
1: Oh my God.
2: Krishna. También a la marmita. A la mamita, que es mamita. Ay, a la Krishna, que es mamita. Ya, ok. Y a la nuera Carolina, por ser buenas madres, se lo desea. De corazón, Norma. A todas las mamitas y a otras mamitas, saludos.
0: Oye, ya es salud. Uno se cura y yo sé que te gusta el mueve.
2: Saludos.
3: Hola, buenas tardes, Radio Carnaval.
2: Buenas tardes.
3: Quisiera saludar a todas las mamitas del mundo, en especial a mi mamita Rebeca Mena, de parte de su hija Ana Mena.
2: Ya, okay.
3: Que lo pase bien en este día, que lo pase muy bien. Y muchas bendiciones para ella y que el Señor la bendiga mucho, la cuide y la proteja siempre.
2: Así será.
3: Besitos, cariños, abrazos desde la distancia. La quiero mucho, la amo. Chao, chao, chao. Besitos.
2: Un abrazo.
3: Besito, chao.
2: Hecho. Saludos grandes. Hola, un saludo para mi mamita Carolina Arroyo. Ah, la mamita de... Ah, un abrazo grande, Carlos Figueroa. Quiero mandar un saludo para las madres, la familia especial, a mi madre Marta Vázquez General, a todas las mi mamita, Ana María, a mi suegra Ana, a mis cuñados. Un abrazo desde Limache. Un abrazo. Hola, un saludo a mi hermana Jolly, que está en Iquique junto a su hija Andrea, sus dos nietos. Decirle que la quiero mucho y la amo mucho. Un abrazo. Saludos.
4: Buenas tardes, becho.
2: Buenas tardes.
4: Soy Patricia Busto, la Patuca de Santa Julia.
2: Hola, Patuca.
4: Mire, quiero saludar a mis dos hijas que son mamá y que están conmigo aquí celebrando el Día de la Mamá. Para que usted la salude.
2: Ya,
4: una
2: pues
4: se llama Claudia Lascano y ya la otra mamá se llama Silvana Lascano, que está con sus hijas.
2: Saludos.
4: Y pues me saluda a mí también.
2: Ya pues. Saludos a ti
4: siempre
2: también.
4: Siempre escuchándolo, siempre con ustedes. Gracias.
2: Un abrazo grande. Saludos para todos. De todo corazón, la mejor. Se llama Carolina Arroyo. Ahí está, ya Carolina. De parte, dice. Y a mi papá Carlos, que estamos acá celebrando el Día de las Mamitas. Un abrazo grande. Aquí estoy con mi mamita, una foto, mira qué linda la mamita. Un saludo grande para todas las mamitas que están ahí conectadas con Carnaval Becho. Saludos grandes para todos ustedes, Forestal. Yo, Julia González, un saludo grande a todas las mamitas que trabajan en la feria de las Torres Forestal.

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1: Esta es la hora en su Radio Carnaval, 17 horas con 33 minutos.
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0: 5 de la tarde con 48 minutos, ¿o no?
1: Esta es la hora en su radio carnaval. Ya. 17 horas con 48 minutos.
0: ¡Excelente! ¡Feliz día, mamita! ¡Feliz día a todas las mamitas! Cantidad de saludos que llegaron, ¿no? Un abrazo grande para mi madre, hermosa Anita, de parte de su hija Fátima Zambrano desde Chile para Ecuador, Manta, a mi hermana Nancy, cuñada, sobrina, nuera, para todas las madrecitas, mamitas hermosas, para Anita Cantos, un abrazo grande. Hola, un saludo grande para Lucinda Gamboa de parte de su nieta Pía, el último mejor porque me envió como chorrocientos saludos de lo mismo. Saludos para mi yaya Lucinda Gamboa de parte de su nieta Pía, su Juaco, su hija Valesca, que la amamos mucho. Un abrazo grande, grande, grande. Saludos grandes para todos ustedes. Son lo mejor, carnaval. Un saludo grande para mi... Dígame. ¿Un audio? Ok. Hola.
2: Hola, un saludo grande.
0: Ya estaban grabando. Ok.
3: Hola, Becho. Buenas tardes. Oiga, quería mandarle un saludo especial para Lagunilla.
0: ¿Lagunilla?
3: Ya. A mi suegra Georgina Álvarez.
0: Excelente, ya.
3: Con donde está junto a sus hijas, que también son madres.
0: Ya.
3: Mi comadre Silvia, mi cuñada Rosa, que están compartiendo una rica once con su respectiva familia, con mis cuñados. Así que un abrazo grande para allá. Saluditos. También de su hija que está aquí al lado mío. Para ella.
0: Saludos entonces para toda la familia. Hola, Becho, saludos grandes. Son lo mejor, gracias por acompañarnos. Un abrazote.
4: Diana, un saludo a todas mis amigas que son.
0: Ya.
4: Hola, Bechito. Soy la Diana. Un saludo a todas mis amigas que son mamá de acá de
0: Diana. Balco. Ya.
4: Bueno, yo llamaba para despedirme. Ya mañana regreso a Puerto Montt.
0: Ah, ya te vas por allá.
4: Que le vaya ya bien, me toca embarcarme el día jueves 14.
0: Que le vaya muy bien.
4: Pues. Así que ahí nos estaremos viendo hasta el próximo mes.
0: Ah, ya.
4: Si Dios así lo quiere.
0: Un abrazo grande, pues.
4: Así que.
0: Buen viaje.
4: Abrazos, cuídense, que estén muy bien. Y me despido hoy día porque ya mañana no. Mañana en la mañana va a estar Juanito con Sandrito, después Dianita, el Llanito.
0: Saludos.
4: Y así que yo a ti, por eso me estoy despidiendo hoy día de ti. Mañana me despido de los otros niños. Mañana Dianita. Yo me voy en la tardecita.
0: Gracias, Diana.
4: A las 6:00 por ahí me voy.
0: Que le vaya muy
4: 6
0: bien.
4: 6:00 p.m.
0: Que le vaya súper.
4: Así que eso. Y me voy en bus.
0: Ya.
4: Así que llego el día lunes, martes. Como las 10 de la mañana, así que me voy a llevar un lápiz de todas maneras.
0: Ok, y ese nomás,
4: lapicito. Ya, ñañito, que estés bien.
0: Becho. Ya.
4: Saludo a la dulce Candy.
0: Un abrazo.
4: Besitos.
0: Gracias.
4: Abracitos, los quiero mucho.
0: Gracias, que le vaya, pero súper. Un abrazo. Hola, grande para todos. Becho, saludos para la Lucinda Gamboa. Ok, está listo ese saludo. Hola, Becho, saludos a mi mamita Herminia. Que ella está en el cielo, besitos al cielo. De parte de Elena, un abrazo grande. Saludos para mi querida mamita Rosa Guzmán. Estamos acá compartiendo con ella. Un abrazo, hemos compartido toda la tarde. A la mejor mamá del mundo. A mi hija Marjorie Elgueta. A sus nietos, esposo Jaime Elgueta. De parte de toda la familia, un abrazote grandotote.
5: Becho, dale unos saludos a los clientes que están aquí comprando. Dice que te van escuchando desde aquí hasta Santiago.
0: No, bebida. ¿Y cómo
5: un
0: se
5: abrazo.
0: Llaman? Pero ¿cómo se llaman los clientes? Pues un saludo grande para los clientes que van escuchando Radio Carnaval hasta Santiago de Chile. Esmeraldita Castillo, saludo grande para ti.
6: Hola, San Pedro. Hola, Don Pedro.
0: Hola, Esmeraldita. Esmeraldita, saludos. ¿Qué le pasó a la Esmeraldita? Saludos, Esmeraldita Castillo. Va a ser bisté. Saludos grande, Esmeraldita.
6: Está muy, muy buena la música, mi niño. Muy excelente.
0: ¿Le gustó? Un saludo grande, Esmeraldita. Que sea un día maravilloso. Un abrazo grande para todos ustedes. ¿Quién está acá? A ver, Isabelita Abrigo. Que tenga una jornada maravillosa. Saludo a todas las mamitas carnavaleras. Un besito al cielo a mi madre, Ana Moya Flores. Saludos de parte de Isabel Abrigo. ¿Quién más está por aquí? La Martita. Saludos.
2: Un saludo para mi madre, Gilda Costaguta, que está en el cielo. Con mucho cariño. Y a mi sobrina Susana, a mi hermana Gilda, ¿ya?, a la Edith, a mi hija Fernanda, a la Pamela y a todos los que estamos reunidos acá en un asadito.
0: Gloria a Dios. Un abrazo grande a mi esposa Jocelyn Miranda. Un abrazo grande para toda la familia con todo el corazón de Villa Alemana. Un abrazo a mi madre Jessica de Villa Alemana.

0: a mi hija Darling también, que anda allá en Chillán. Cariños para mi hija, ya que está por Chillán. Y para todas las mamás de la radio, para todas las bechoncitas.
1: Ya, pues, un abrazo grande. Un abrazo para todos ustedes. Mira cómo está la Choli, Becho Becho. ¡Salud! ¡Oh! Con un vino.

0: ya nos quedan los últimos 3 minutitos. Saludos a todas las mamitas que han estado en contacto con Carnaval para todo Chile. ¡Felicidades, mamitas!
1: ¡Ay, Conchita! ¡Tan ingrata que llegaste!
0: Aquí está la ingrata Conchita.

Oye, un saludo grande a mi mamá, dice Lucinda Gamboa Gamboa, en el Día de la Madre, de su hija Patricia Salgado Gamboa. Un abrazo grande. Mañana siempre estamos con ella, cuidándola y apapachándola. ¿Nos vamos ya? Su madre, si la... Saludos para todas las mamitas. Nos vamos con el día más hermoso, la sonora de Jorge Rey. Melvin, Corazón Américo, un hermoso tema. Agradecer la sintonía en el día de hoy, sintonía única. Tratamos de sacarlos todos, parece que los saqué todos, ¿eh? Quedaron igual varios por ahí. Yo traté desde muy temprano estoy sacando todos los saludos. Si a alguien por ahí se me escondió y no lo saqué, mil disculpas. Saludo a todo el mundo. Feliz día a todas las mamitas. Mañana en los programas habituales de la mañana de cada radio local vamos a seguir saludando a todas las mamitas. Que sea un día maravilloso. Gracias por aceptarnos llegar a su hogar. Gracias a todas las mamitas, a la familia que estuvo compartiendo día a día ahí con la carnaval, y especialmente en esta programación especial que le hicimos a usted. Gracias a todas las otras radioemisoras carnavaleras que se unieron.

a los amigos del Litoral Central. Nos encontramos mañana, pasadito a las 9 de la mañana. Valparaíso, Viña del Mar, Quilpué, etcétera, etcétera, etcétera, etcétera. Y para todo Chile, a través de nuestra Radio Carnaval Chile, señal online. Que hay mucha gente que escucha en otras localidades, en otros sectores, en otros países, al extranjero también. Hay mucha gente, mamita, que están en el extranjero. Saludos para ella. A esta hora deben estar durmiendo, ¿eh? A esta hora deben estar durmiendo, ¿eh? Pero se acompañaron también con nosotros. Un abrazo grande. Gracias, Mauricio Javier Muñoz Miranda, Ñañito Becho Becho, para servirles. ¡Feliz día, mamá! ¡Cuídense! Que Dios me los bendiga a todos.

0: 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Esta es la hora. En la Carnaval ya son las 18 horas con 5 minutos.
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0: 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Esta es la hora. En la Carnaval ya son las 18 horas con 31 minutos. 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

0: 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Esta es la hora. En su radio regalona ya son las 19 horas con un minuto.
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1: En su radio regalona ya son las 19 horas con 33 minutos. ¡Vamos! ¡Arriba el ánimo! 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